Bienvenidos público a la Frecuencia Naranja. Pues bueno, además de bienvenidos a la Frecuencia Naranja, también a Jardines de México, porque andamos en esta transmisión especial desde Jardines en el Beer Fest Morelos 2026. Así es. Así que para que pasen a visitarnos en el stand de la Frecuencia Naranja, los que van llegando van pues poco a poco a participar con nosotros en las diferentes dinámicas que traemos para ustedes. Por eso síganos en redes sociales en todo momento. Aquí los estamos acompañando, todo el staff del 95.7. Así que a ponernos cómodos, que este programa acaba de comenzar.

Oye, en el ambiente se vive por acá muy padre, ¿eh? Sabemos que pues el Beer Fest siempre ha sido un evento que pues nos ha gustado mucho desde hace ya unos añitos para acá, que hemos disfrutado con toda la banda que viene a participar, que viene a catar, a todas las personas cheleras y también no cheleras, que también les gusta más la música. Por ejemplo, el día de ayer se vivió Allison a todo lo que da, por eso síganos en redes sociales para checar cómo estuvo el concierto. Hoy mero estará Portugal de Mer, va a estar Pepe Madero, La Gusana Ciega y muchos artistas más. Por eso es importante que participen con nosotros también en el stand, nos estamos esperando para que vengan, se den una vuelta y pues bueno, puedan disfrutar de todas las promociones que traemos para ustedes. Soy Sergio Ivieta y en todas partes, ponte Exa.

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Estamos ya también en contacto a través de redes sociales, a través del WhatsApp. Lo tenemos aquí con nosotros para que nos manden el mensajito. Ganaron con nosotros Exapaz y vienen para acá. Pues bueno, vénganse con cuidado a Jardines de México, porque seguramente va a encontrar tráfico a la entrada, ya sabe, lo de siempre. Entonces vénganse con horas de anticipación para que pueda estar disfrutando este calor que, hijo, man. Arriba de 40 grados alcanzamos en algún momento. Yo siento en estos momentos incluso más. Entonces, así que vengan, vengan a participar, los estamos esperando. Vengan, vengan. No, este es compren, ¿no? Compren. Este es vengan, vengan, vengan. Para que se puedan llevar, pues, más promociones en la frecuencia naranja. Seguimos con música en todas partes. 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
1: Con eso, ¿no? Es igual.
2: ¿Quién va aquí en fuego?
1: Ey, yo. Ey, yo, ¿quién? La producción.

0: Síguenos en las redes sociales porque también ahí estamos subiendo todo lo que está pasando en el Beer Fest Morelos 2026, donde estamos subiendo a todos los artistas en el momento de subirse al escenario. Pues tenemos ahora sí que el equipo, el staff que se encarga de llegar hasta lo, hasta adelante, hasta allá adelante, para que puedan observar al artista, para que puedan verlo más de cerquita. Ahora sí que casi casi sentir el sudor de cada uno de ellos. Así que vaya a las redes sociales para checar cómo ha estado estos días en el Beer Fest Morelos 2026. Exa FM, Exa Cuernavaca, así nos encuentra en todas partes. 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

La aplicación importantísima, porque se la estamos pidiendo para participar. ¿Ustedes qué creían? ¿Que iban a llegar así fácil? ¿Iban a decir, ay, hola, quiero participar? Y nosotros le vamos a decir, ah, sí, venga. No, íbamos a pedirle la aplicación primero como de entrada para que ustedes pues pudieran tener esta oportunidad de llevarse más premios y sorpresas que tenemos aquí en el stand de la Frecuencia Naranja. ¿Qué hago yo o qué haría yo si fuera ustedes y todavía no llego aquí al Beer Fest? Voy descargando la aplicación de EXA para que puedan llevarse premios y sorpresas con nosotros. Ya lo saben, en todas partes como EXA FM, pueden descargar esta aplicación en iOS o Android y es completamente gratis. 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

0: En todas partes escuchas la frecuencia naranja, el 95.7 de tu radio, porque bueno, nosotros seguimos con todas las promociones en el stand de la frecuencia naranja aquí en Jardines. Ya lo saben, desde muy temprano participar con la aplicación descargada, con las redes sociales también. Y aquí, pues bueno, tenemos más premios para todos ustedes. Y en unos momentos más también estaremos grabando a la banda. Ahora sí que las bandas que se estén presentando en el escenario del Beer Fest Morelos. Ponte Exa en todas partes.
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esta invitación al Examóvil, ¿no? Para que vayan a participar en el Examóvil, para que puedan llevarse la calca de Exa, para que puedan llevarse Exapaz para el cine, para conciertos como el Beer Fest. Toda la semana que pasó, esta semana, estuvimos dando Exapaz para el Beer Fest. Entonces, hay buenos premios con tan solo escucharnos, se enteran de la ubicación, van, participan y es todo. 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

información del Beer Fest Morelos, de cómo la pasaron, no pudieron venir por X o Y razón, pues bueno, no pasa nada. Nosotros estamos subiendo todo a través de nuestras redes sociales. Nos encuentran como Exa Cuernavaca, Exa FM en general, o si viene de otra ciudad, se puede pasar, pues también nos puede seguir a través de Exa FM en sus otras ciudades para enterarse de las promociones, de los eventos y de todo lo que tendremos en los próximos días. Yo soy Sergio Ivieta y en todas partes, ponte Exa.

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La aplicación es importantísima porque si ustedes no tienen la aplicación, no van a, una, poder escucharnos. Dos, tampoco entrar al chat room donde hacemos dinámicas. Facebook y mail es el que le pide, de repente, con cualquiera que se quiera registrar adelante en la aplicación. Es como un chat que tenemos donde todas las personas que te descargan la aplicación pueden participar con nosotros. Entonces, vayan directamente a la aplicación a descargarla si aún no la tiene, que está esperando. En iOS o Android, ambos sistemas operativos. Entonces, córrale, que aquí yo los espero y que me enseñen. Si necesitan ayuda, no pasa nada. Aquí yo les digo, a ver, ¿qué pasó? ¿Qué hubo? ¿Qué tema hay? Pero bueno, yo soy Sergio Ivieta y los acompaño hasta las 10 de la noche en todas partes. 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

Escuchas Exa FM en todas partes, ya nosotros despidiéndonos casi casi del programa porque seguimos con la pachanga en Jardines de México, en el Beer Fest Morelos 2026, desde acá estamos transmitiendo en vivo con todas las personas que participaron desde muy temprano con nosotros. Muchísimas gracias a las personas que estuvieron acercando, que nos saludaron, que la foto, que el video, que la pasaron bien, al final de cuentas. Ese es el objetivo de estas dinámicas, olvidarse un poquito de la rutina para que con el calor, además que con el calor, pues puedan escuchar Exa FM y pasarla bien con todos nosotros. Soy Sergio Vieta, en todas partes ponte Exa.

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última oportunidad de ya vamos cerrando el programa para que se sigan en redes sociales, Exa Cuernavaca, cheque todo lo del Beer Fest Morelos 2026 y cómo la pasamos con todos los artistas, con los ganadores, con las personas que estuvieron aquí presentes. Ya nada más volvemos prácticamente para despedirnos, pero síganos en todas partes, Facebook, Instagram, TikTok, YouTube y en X, como Exa Cuernavaca. Y también, ¿por qué no? Las de un servidor, Sergio y Vieta y Latina Vegrande, así me encuentra en todas las redes sociales. Ponte Exa.

Amigos, público de EXA, ha sido un gusto estar con ustedes el día de hoy. A través de la frecuencia naranja ha sido un gusto. Volvemos el lunes en punto de las 10 de la mañana a través del 95.7 en 2 con todo. Y volvemos el próximo sábado en la frecuencia naranja. Cuídense mucho, gran fin de semana y en todas partes, ponte EXA. Bye.

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2: ¿Alguna vez te has detenido a pensar que no solo el calzado importa, sino también las calcetas que usas? Elegir bien no es un detalle menor. Conocer sus características puede marcar la diferencia para tomar una mejor decisión de compra.
3: Además, ¿quieres saber qué hacer si cancelaste un servicio y te siguen cobrando? Quédate en la Revista del Consumidor Radio.
4: Revista del Consumidor.
3: Caminar, correr o realizar actividad física durante largos periodos puede poner a prueba algo que muchas veces pasamos por alto: las calcetas. Y es que su elección no es un detalle menor. Funcionan como una barrera inteligente entre la piel y el calzado, ya que ayudan a reducir la fricción y a distribuir mejor la presión de zonas clave.
2: Sus materiales y estructura están diseñados para favorecer la transpirabilidad, el ajuste anatómico, la resistencia y la estabilidad, lo que brinda seguridad y una mayor sensación de control durante el movimiento.
3: Se clasifican principalmente por su largo: invisibles, tobilleras, media caña o altas. Y por su funcionalidad técnica, como compresión, acolchado para alto impacto o materiales sintéticos que favorecen el control de la humedad. Para el día a día o entrenamientos ligeros, los tines invisibles o al tobillo son una buena opción, ya que son frescos y protegen el talón sin afectar la estética. Si realizas actividades de mayor exigencia, como el senderismo, las calcetas de cuarto de caña ofrecen protección adicional contra rozaduras. Y para deportes de alto impacto o de conjunto, como el básquetbol o el fútbol, las calcetas largas o de media caña brindan mayor estabilidad, soporte muscular y protección.
2: Por eso elegir las calcetas adecuadas hace la diferencia. Para saber cuáles cumplen mejor con lo que prometen, el Laboratorio Nacional de Protección al Consumidor analizó 56 modelos de calcetas deportivas, 34 tines, 10 cortas y 12 largas. Se realizaron pruebas para verificar que la información comercial cumpliera con la normatividad vigente, que la composición coincidiera con lo declarado en el etiquetado, que no presentaran defectos, así como su resistencia al desgaste, peso, elasticidad, dimensiones, variación tras el lavado, suavidad y resistencia al reventamiento.
3: ¿Cuáles fueron los resultados? En el caso de las calcetas tipo teen, las marcas UFC, Wilson, Extreme Force, Under Armour, Adidas y Nike incumplen la norma al no presentar su información comercial completa. Los modelos que calificaron con excelencia al promediar todas las pruebas fueron Champion, Sporting, Under Armour y Yorkshire Polo Club.
2: En las calcetas tipo cortas, las marcas que no cumplen con la declaración de fibras que indican en su etiqueta son Nike, Puma y Simple Fashion. Los modelos mejor evaluados al promediar todas las pruebas son Shaq, Simply Basic y Wilson.
3: Y en el caso de las calcetas tipo largas, Gap, Everlast y Wilson no son veraces con la composición de fibras. Las que calificaron como excelentes fueron Champion, Hanes y Tessa. Elegir calcetas adecuadas para tu actividad ayuda a cuidar tus pies y mejorar tu desempeño.
2: Por eso te recomendamos adquirirlas en establecimientos formales que garanticen condiciones de higiene. Verificar la talla, ya que en algunos casos no hay cambios. Elegir el material según la actividad y el clima. Seguir las instrucciones de lavado. Lavarlas por separado para evitar que la fricción con otras prendas pueda acelerar el desgaste. Y reemplazarlas cuando presenten deterioro para evitar molestias.
3: No olvides que una vez que tus calcetas hayan llegado al final final de su vida útil, debes desecharlas de forma responsable conforme a las disposiciones ambientales de tu localidad.
1: Vista del consumidor.
2: Imagina que te despediste de ese servicio que ya no usabas. Telefonía, televisión o internet. Solicitaste la cancelación y de inmediato los cargos dejaron de aparecer. Así, sin complicaciones. Es común que aún después de cancelar, algunos proveedores continúen haciendo cobros de forma injustificada.
3: Para empezar, ¿sabes cuáles son las principales causas de los cobros persistentes? Pueden ser no concluir correctamente el proceso de cancelación, no contar con un folio o constancia de cancelación, desconocimiento de cláusulas sobre plazos mínimos o penalizaciones al cancelar, errores administrativos del proveedor.
2: Además, cuando un proveedor no puede demostrar lo que anuncia, no es un simple error de comunicación, es publicidad engañosa. Esto genera expectativas irreales sobre los beneficios del producto y vulnera tu derecho a recibir información veraz. No tienes por qué quedarte de brazos cruzados. Si identificas un anuncio con publicidad engañosa, tu denuncia se convierte en una herramienta clave, porque además de expresar la inconformidad, proteges el interés colectivo.
3: Denunciar es la opción para que nadie más sea engañado. Pensemos en un caso hipotético. En enero del 2025, Adriana contrató a Pink Gimnasio con pago domiciliado, pero en julio solicitó la cancelación por cambio de domicilio y el proveedor confirmó el trámite e incluso le proporcionó su folio. En agosto y septiembre se realizaron cargos adicionales injustificados. Sin embargo, la empresa se negó al reembolso, argumentando que se trataba de un error administrativo y le solicitó esperar 3 meses más. Adriana acudió a la Profeco y entregó una copia de su identificación oficial, el contrato, su folio de cancelación, los comprobantes de pago de las mensualidades del gimnasio, así como el estado de cuenta donde se reflejan los cargos posteriores a la cancelación.
2: Se determinó que la cancelación incumplió la Ley Federal de Protección al Consumidor y los cargos fueron indebidos. Como resultado, el proveedor suspendió de manera definitiva cualquier cargo relacionado, reintegró la totalidad de los montos cobrados y otorgó una bonificación adicional del 20%. Al final, Adriana quedó satisfecha con el apoyo que le proporcionó la Profeco, ya que obtuvo una buena resolución a su situación y sabe que sus derechos como persona consumidora serán protegidos.
3: Presta atención. Si ofreces un bien o un servicio, recuerda que las personas consumidoras tienen derecho a solicitar un contrato. Este debe incluir una cláusula de cancelación y es tu responsabilidad respetar cualquier solicitud en los términos y plazos que hayan sido acordados.
2: Además, si te cobran, aunque sea un solo peso de forma injustificada, no solo tienes derecho a recuperarlo. La ley también establece que puedes recibir una compensación adicional conforme a lo dispuesto.
3: Para evitar y/o suspender los cargos indebidos, debes de revisar tu contrato para identificar el proceso de cancelación, los plazos y las condiciones. Solicitar la cancelación al proveedor por distintos medios: teléfono, sucursal, correo electrónico o aplicación. Y no lo olvides, el proveedor debe darte un número de folio o un comprobante que respalde tu solicitud.
2: Pedir al proveedor la devolución de los montos cobrados indebidamente y la suspensión inmediata de los cargos. Conservar la evidencia de tu solicitud de cancelación, como el folio proporcionado por el proveedor, correos electrónicos o capturas de pantalla. Por último, contactar al proveedor y exigir la suspensión inmediata de los cargos.
3: Si el proveedor se niega a cancelar el servicio, te pone condiciones, mantiene los cargos o no te devuelve tu dinero, acércate a la Profeco. Aquí puedes recibir apoyo, orientación, asesoría y también presentar tu queja.
2: Puedes escribir a los correos denunciasprofeco@profeco.gob.mx, denunciapublicitaria@profeco.gob.mx o también al correo asesoria@profeco.gob.mx. No te falta respaldo. La Profeco te defiende.
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0: 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Hay cambios en el horario del Gran Premio de Miami debido a las condiciones climáticas. Se mueve a las 11 de la mañana, tiempo del centro de la República Mexicana. Recuerda, domingo 11 de la mañana en punto, tiempo de la Ciudad de México. 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
2: Esta es la edición número 18 del Exámetro.
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2: Bienvenidos a la edición número 18 del Exámetro, el conteo oficial de la cadena más importante de habla hispana. Yo soy Juan Carlos Nájera y a lo largo de esta hora te presentaré las 10 canciones más pedidas en Exa FM. ¡Comenzamos!
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2: Harry Styles y Zoe Kravitz desatan rumores de compromiso tras ser vistos juntos en Londres. Las redes sociales estallaron cuando la actriz apareció con un anillo que levantó sospechas, aunque hasta ahora ninguno de los dos ha confirmado la noticia. Es momento de escuchar a Harry Styles en el lugar número 10 del Exámetro.

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1: Los Ángeles Azules siguen conquistando en México las listas de popularidad junto a Melissa Robles con Mi Nuevo Trauma, una cumbia romántica que retrata las secuelas de una ruptura y ese sentimiento de no poder olvidar un amor del pasado. Es momento de escuchar a Los Ángeles Azules y Melissa Robles en el lugar número 9 del Exámetro.
0: Lugar número 9.

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1: Matiz fue una de las sorpresas en el arranque de la nueva gira Puerta Abierta de Kany García. La cantautora invitó a la banda mexicana al escenario, con quienes interpretó Para Siempre, desatando la emoción del público en este inicio de tour. Es momento de escuchar a Matiz en el lugar número 8 del Exámetro.
0: Lugar número 8.

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4: Amigos, soy José Razabala. 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Se mueve a las 11 de la mañana, tiempo del centro de la República Mexicana. 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
3: Ponte cómodo que estamos de regreso en El Exámetro. Recuerda hacer tus peticiones a través de las redes sociales de Exa FM.
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3: Carlos Vives anuncia su próxima producción musical titulada El Último Disco Volumen 1, proyecto que, según sus propias palabras, busca revivir la forma en que antes se hacía la música. De acuerdo con la información, el lanzamiento está previsto para el próximo 1 de mayo. Es momento de escuchar a Carlos Vives en el lugar número 7 del Exámetro.
0: Lugar número 7.

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1: Bibi Rexha y el grupo británico Faithless unen fuerzas en New Religion, una reinterpretación del clásico de 1995, Insomnia. El tema mezcla la producción original con la voz inconfundible de Rexha, quien lo define como una carta de amor a la música dance. Es momento de escuchar a Bibi Rexha en el lugar número 6 del exámetro.
0: Lugar número 6.

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1: Manuel Turizo rinde homenaje a Colombia con la Pambichao. El sencillo homónimo de este nuevo material cuenta con la colaboración de Maluma y marca el tono del álbum con una mezcla de sensualidad, ritmo y un estilo festivo caribeño. Es momento de escuchar a Manuel Turizo y Maluma en el lugar número 5 del Exámetro.
0: Lugar número 5.
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4: Estamos de regreso en El Exámetro. Recuerda seguirme en redes sociales como @jcenajeroficial.
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4: Kenia Oz arranca su KD Karma Tour 2026 desde su ciudad de origen, Mazatlán, Sinaloa. Con una producción renovada, el show apuesta por una experiencia inmersiva con tecnología y visuales impactantes, en una gira que la llevará por ciudades como Mérida, León, Ciudad de México, Oaxaca y Monterrey. Es momento de escuchar a Kenia Oz en el lugar número 4 del Exámetro.
0: Lugar número 4.

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1: Carlos Rivera y Pepe Aguilar unen sus voces en Conversaciones con mi almohada. Esta colaboración enaltece el regional mexicano y apuesta por el sonido del mariachi. Fusiona la sensibilidad del pop de Rivera con la tradición ranchera de Pepe Aguilar. Es momento de escuchar a Carlos Rivera y Alejandro Fernández en el lugar número 3 del Exámetro.

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0: En un instante regresamos con Juan Carlos Nájera en El Exámetro. 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
3: Estamos de regreso en El Exámetro. Recuerda hacer tus peticiones a través de las redes sociales de XAFM.
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3: Morat revive el clásico de los Bukis, Tu Cárcel, compuesto por Marco Antonio Solís. Esta versión actual que conecta con nuevas generaciones mantiene la esencia original del tema, combinando el característico estilo pop rock de la banda colombiana. Es momento de escuchar a Morat en el lugar número 2 del Exámetro.
0: Lugar número 2.

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1: BTS realizó un concierto gratuito en Corea del Sur que se transmitió a 190 países, llevando su música a fans de todo el mundo como parte del comeback BTS 2026. Y en México, las ARMYs ya están listas para recibir a los idols más queridos del mundo. Es momento de escuchar a BTS en el primerísimo lugar del Exámetro.
0: Lugar número 1.

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1: El Exámetro es producido por Saúl García, el guión a cargo de Hatsiri Durán, dirección general Jesse Cervantes, todos los derechos reservados de MBS Radio. 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Adiós.
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0: Amigos, soy José Razabala. 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
17: Muchos argentinos aquí en Miami. Suerte Colapinto, suerte para Colapinto, suerte también para Checo Pérez, que desgraciadamente arranca en la vigésima posición. Suerte para los latinos aquí, Gabriel Bortoleto también, mucha suerte. Desde Brasil está arrancando en la posición número 21, pero la verdad es que la esperanza argentina está puesta en Franco Colapinto. Saludos a todos los argentinos que nos escuchan aquí a través de los American Express Radios. Recuerden seguirnos en Instagram, @soycocheramón. Ahí están calentando las llantas los pilotos, ¿eh?
18: Quienes están dominando hasta ahorita el campeonato son ambos Mercedes. Yo creo que Russell va a hacer su mejor esfuerzo para poder mantener esa segunda posición que tiene hasta ahora.

0: en este momento y estamos listos para el arranque de una gran carrera.
1: Sí, yo creo que va a haber mucha emoción. Ojalá haya mucha oportunidad como de juego, de rebases. Vamos a ver si el clima lo permite.
0: No lo sé, con esta nueva regulación no sé qué tantos rebases habrá. Vamos a ver qué tal se comporta la carga eléctrica de los vehículos. Vamos a analizar, porque recordemos que ha cambiado completamente la regulación después de tres muy malas carreras, muy complicadas, y sobre todo con el clipping y el super clipping que ha sido eliminado prácticamente en esta carrera, lo cual pues por términos de seguridad se pone muy bien. Estamos a punto, señoras, señores. Vamos a ver la bandera verde en estos momentos. Se prenden las luces. Se apagan y se larga ya el Gran Premio de Miami. Buen arranque de Kimi Antonelli, pero lo que decíamos, Max Verstappen aprovecha la cuerda y empiezan bloqueando tanto Kimi, que sale un poco de los límites de pista, y esto lo aprovecha perfectamente bien Max Verstappen. Hay un primer encontronazo ahí, se hace un sándwich en la curva número uno. Parece que la carrera continúa, pero ya hay roces en la curva número uno. Lo que dijimos, Max Verstappen tenía que ganarle a Andrea Kimi Antonelli, que con esa inexperiencia, la verdad es que la salida es la parte más complicada para este joven piloto. Es un gran piloto, pero le falta practicar mucho más la salida, ese momento. Y ahora Charles Leclerc, que es el nuevo líder de la carrera, Charles Leclerc, que aprovecha esta distracción tanto de Antonelli como de Max Verstappen, y entonces es cuando aprovecha colocarse como el primero en la lista. Leclerc, Antonelli, Norris, Piastri, Russell, Colapinto, Hamilton, Lawson y Verstappen, que es el que tiene el roce, se va hasta la novena posición. ¿Qué tal? ¿Qué arrancada? ¿Qué emoción? Hubo roces, salen pegaditos.
1: Vamos a empezar a escuchar las quejas seguramente de Verstappen. ¿Qué fue lo que sucedió? ¿Por qué se fue hasta la novena posición?
0: Tuvo un roce por ahí en la arrancada, en la curva número uno, tuvo un roce. Ahorita lo veremos en la repetición.
1: Vamos a ver.
0: No lo sabemos con quién, pero hasta el momento Leclerc, Antonelli, Norris, Piastri, Russell y Colapinto sube a la sexta posición. Vamos a Argentina, muy bien Colapinto en la sexta posición. Esperemos que logre hacer puntos, logre terminar muy bien la carrera y quedar en las primeras cinco o seis posiciones, lo cual para él sería algo maravilloso. Checo Pérez sube a la posición número 17 después de haber arrancado en la posición número 20. Se está completando la primera vuelta de este Gran Premio de Miami. Ahí vemos esta parte intermedia en donde viene la pelea realmente fuerte por las posiciones 5, 6, 7, 8 y 9, que es donde se está peleando. Hülkenberg ha entrado a los pits, que fue seguramente quien tuvo el roce con Max Verstappen. Está en los pits Nico Hülkenberg del equipo de Audi.
1: Vamos a esperar la repetición ahorita para ver. Una parada muy lenta para Hülkenberg. Sí, le están cambiando el frente al monoplaza.
0: Sí, justamente.
1: 12 segundos.
0: 12.7 es la parada, más los 20 de entrada y salida, pues ya dan 32 segundos lo que hizo. Pero bueno, Leclerc sube dos lugares, Norris sube un lugar, Oscar Piastri muy bien, sube tres lugares, Franco Colapinto gana un lugar, Liam Lawson gana tres, y bueno, pues ahí se están poniendo las posiciones. Ya Verstappen comienza su ataque y se encuentra ahora en la octava posición. Vamos a esperar a que las cosas tomen su ritmo, que esto será a partir de la curva número 3 o 4, que ya podamos ver un poco más de tranquilidad para poder analizar lo que pasó en la arrancada. Buena arrancada, interesante, ahí están los coches muy pegaditos, y la competencia en la Fórmula 1 con estos nuevos cambios vuelve la competencia a la máxima categoría. El líder de la carrera, Charles Leclerc.
1: Mala suerte para Verstappen, seguramente el equipo no va a estar nada contento con ese arranque, sobre todo porque le costó mucho trabajo conseguir ese lugar. Lo bueno es que Verstappen se ha caracterizado por ser un piloto que sabe escalar posiciones de una manera rápida.
0: No, es un crack, la verdad es que Max Verstappen es un crack completo. Ahí empiezan a separarse un poco los vehículos. Lando Norris tiene la vuelta más rápida hasta el momento. ¿Quién crees que va a ganar? Dímelo por Instagram, @soycocheramón, mándame un mensaje y dinos quién gana la carrera de Miami, que tenemos sorpresas para los que atinen. Hay 1.2 segundos entre Antonelli y Leclerc, y Norris empezará a empujar a Andrea Kimi Antonelli. Vamos a ver, ahí hay una investigación entre un incidente entre Colapinto y Hamilton. Hubo un toquecito en la curva número 11. Vamos a ver qué dicen los oficiales de pista.
1: Híjole, emocionante, ¿eh? La verdad es que sí.

0: Sí se esperaba un arranque en el que absolutamente todos iban a darse hasta con la silla, lo vimos de una manera tal vez literal, pero lo que mencionábamos ahorita, ¿no? Bueno, Verstappen ya logró escalar una posición, vamos apenas en la vuelta número 3 de 57.
1: Vamos a ver la batalla, la verdad es que Antonelli se defendió ante el embate de Verstappen, pero eso lo aprovechó perfectamente bien Charles Leclerc. Vamos a ver, Norris está a 0.7 segundos atrás de Kimi Antonelli y Andrea Kimi Antonelli atrás 0.8 segundos de Leclerc, así es que el 1, 2, 3 van pegaditos. Vamos a ver quién es el primero que busca la oportunidad, que gestiona bien la batería y que aprovecha el overboost para lograr pasar. Hasta ahora la vuelta rápida es para Lando Norris, que está empezando una estrategia de ataque en contra del joven, del chavito Andrea Kimi Antonelli, este italiano que ha realmente vuelto loco a Italia con la actuación que ha tenido en la Fórmula 1.
0: Lo ha hecho muy bien, la verdad es que creo que tiene un talentazo y sobre todo muchísimo futuro.
1: Sí, es un joven maravilloso, la verdad es que además es lo ves por ahí en los pits solo, muy sonriente.
0: Le piden fotos, se detiene.
1: Hoy le llevó un pastel a uno del equipo de Mercedes y le dieron pastelazo a él, en fin, ahí estuvo interesante. Ahí empieza el ataque de Andrea Kimi Antonelli, lo intenta en la curva número 11. No lo logra, le gana la cuerda a Charles Leclerc, pero sigue el ataque, ahí va pegadito, están a nada. El piloto de Mercedes-Benz quiere rebasar, quiere recuperar el liderato, porque eso le daría la oportunidad de despegarse de los demás para poder hacer una mejor estrategia y ganar la carrera. Va con todo, no se le despega a Charles Leclerc y Charles Leclerc se defiende perfectamente bien. Es complicado este circuito para rebasar porque en muchas partes de la pista es muy angosto y eso impide obviamente que haya oportunidades de rebase. Ahí lo va a intentar nuevamente Andrea Kimi Antonelli, va por dentro, gana la curva, gana la cuerda y logra el rebase. Tenemos nuevo líder de la carrera, el que arrancó, Andrea Kimi Antonelli. No es bueno en el arranque, sin embargo, sabe recuperar y sabe recuperar muy bien. Charles Leclerc no se quiere dejar, va por fuera Leclerc, se le pega. Vamos a ver si no, el trazado de Kimi, de Andrea Kimi Antonelli es perfecto y dejan atrás a Lando Norris, nuevo líder de la carrera, Andrea Kimi Antonelli, que ha regresado por sus bártulos, como diría mi papá.
0: Le costó, pero
1: muy bien, ¿no? Pues en la vuelta 5 ya no, logró.
0: No. Pero Leclerc no se va a dejar, No se va a dejar.
1: Norris en la radio. Stay with them. Be patient. Let them yo-yo. Dice, quédate atrás de ellos, sé paciente, no le eches demasiado y ahorita habrá la oportunidad.
0: Entonces, es que la batalla está entre Anto y Leclerc. Ambos están ocupados entre recuperar la primera posición y ahí es donde puede entrar Norris.
1: Ahí viene nuevamente Leclerc por fuera, Leclerc le gana en la recta, fíjense nada más la diferencia de velocidad de Leclerc en la recta, le logra quitar nuevamente el adelantamiento por parte de Leclerc, que es perfecto, aprovecha la parte exterior de la recta, acelera, es mucho más rápido en la recta el Ferrari que el Mercedes y le quita la posición nuevamente a Andrea Kimi Antonelli. Estamos Leclerc, Antonelli y Norris en una batalla cruenta por ese podio va a ser de campeonato, esta carrera se está viendo entre esos tres, pelea en serio, pelea dura, pelea ruda, pero pelea limpia. Va sí. Nuevamente Antonelli, va por fuera,
0: va.
1: Lo va a intentar, va por fuera, no, la verdad es que era demasiado pronto, pero la verdad es que la tenacidad que tienen y que tiene este joven, uy, tenemos ahí un incidente.
0: Verstappen.
1: No, Isaac Hadjar.
0: Ah, no, Hadjar.
1: Isaac Hadjar tiene un incidente, está molesto, hay bandera amarilla, ahí se va contra el muro, sin embargo, siguen los rebases y Leclerc está en primer lugar y ahora Kimi Antonelli está en tercer lugar. Norris aprovecha esta batalla y se coloca en la segunda posición, pero bueno, vamos a ver qué es lo que sucede con el abandono de Isaac Hadjar en este momento porque no han marcado los oficiales de pista bandera amarilla, así es que sigue la batalla con todo, Leclerc, Norris, Antonelli, nos están dando un espectáculo digno de Miami, ya salieron las banderas amarillas, segundo, Pierre Gasly es el segundo en perder el auto, queda patas para arriba, como dicen en mi pueblo, patas para arriba.
0: Casi, casi que con la pancita arriba, estuvo a 12 quedar volteado.
1: Es correcto.
0: Uy,
1: bandera amarilla.
0: Fuerte, pero está bien.
1: Habrá safety car, Isaac ya sigue pegándole al volante de su coche, como si el volante hubiera tenido la culpa, sigue molesto.
0: Está muy enojado.
1: Muy enojado, mira nada más, muy enojado, está pegándole a su coche, insisto, como si el volante hubiera tenido la culpa del accidente.
0: Definitivamente yo creo que fue su culpa, porque sí está haciendo manotazos.
1: Está haciendo mucho berrinche, mucho berrinche. Bueno, díganos, ¿cómo están? Oigan, ¿están en México? ¿En qué ciudad nos escuchan? Gracias a toda la República Mexicana que nos escucha a través de la señal de MBS Radio. Ustedes que nos escuchan aquí en los Race Radios de American Express, mándenos un mensajito, por favor, por Instagram, @soycocheramon, dice la familia Briones, familia Villachis, Briones y Esteves desde Ecuador, gana Norris. Bueno, pues ahí díganos sus predicciones por Instagram, síganos, @soycocheramon, y pues por supuesto sean parte de toda la familia que está escuchando. Gracias a Poncho que nos arroba ahí en su historia, con mucho gusto la compartimos. Ahí estamos viendo a Isaac Hadjar bajar de su monoplaza, muy enojado, muy molesto, pero qué arrancada, ¿Qué primeras vueltas vimos? Ni siquiera hemos visto la repetición de la arrancada.
0: Y ya sucedieron dos incidentes, veíamos a Gasly ahí. Hay que ver qué sucedió con él, porque se ve bastante aparatoso cómo quedó el coche. Vamos a ver ahorita la repetición. En este momento está la bandera amarilla.
1: Vamos a ver
0: tienen que limpiar la pista.
1: La repetición de la bandera amarilla. Bueno, pues sí, ahí vamos a ver las repeticiones. Saludos a Samantha, que nos está escuchando también desde el grandstand, viendo frente a los pits. Gracias, Samantha, por escucharnos. Aprovecha Verstappen para entrar a pits muy temprano entra Max Verstappen a los pits. Ahí estamos viendo la repetición de Isaac Hadjar, que roza contra un muro, eso lo descontrola, va y se estrella contra una pared. Él fue 100% su culpa.
0: Sí, no alcanzó a medir bien la curva y se fue derechito.
1: Directo.
0: De frente. Directo. Sí, fue error de cálculo, completamente su culpa. Vamos a ver lo de Gasly.
1: Uy.
0: Ah, no, o sea, es que sí dio vueltas. Okay.
1: Claro. Gasly sí. Ay, Dios,
0: y
1: sí.
0: Fue
1: sí.
0: Con Lawson.
1: Sí, dio vueltas. Qué raro con Liam Lawson. Qué raro que Liam Lawson cause estas cosas. Pero ahí venía Gasly. Se abre Lawson, lo intenta rebasar. Y de plano, ¡pum! Le da, lo voltea.
0: Hizo como una palanca ahí. ¡Uy!
1: Así de, uy, perdón, ¿no?
0: Sí, ahora entendemos por qué se vio tan aparatoso. Literalmente dio vuelta.
1: No, ahí está la repetición de la arrancada. Ahí Verstappen rápidamente intenta, fíjense, rápidamente intenta atacar a Andrea Kimi Antonelli, no lo logra, y entonces es nada más, lo hace trompear, lo hace tromplar Leclerc, y es cuando aprovecha Andrea Kimi Antonelli a regresar a la segunda posición, porque Leclerc hizo trompear a Max Verstappen. Entonces no habíamos visto esta repetición, esa fue, ahí estamos viendo a bordo de la cámara de Andrea Kimi Antonelli. Por el lado izquierdo ataca Verstappen, por el lado derecho ataca Verstappen, y por el izquierdo Leclerc, lo sacan de la pista, y es ahí cuando Verstappen gana la vuelta. Le hace Leclerc dar un trompo y es la situación que aprovecha rápidamente Andrea Kimi Antonelli para recuperar la segunda posición. Ahí estamos con la cámara de Verstappen. Ataca por la izquierda, no lo logra, y ahí es cuando de pronto en la curva número 2 le llega y le da un roce a Leclerc. Trompea, controla y es como se va.
2: Sorry guys.
1: Y Verstappen dice, perdón. Carajo, la regué, pero fue error de él, ¿eh?
0: Qué buena recuperación tuvo.
1: No, bueno, después de un trompo de esos en el periférico, para nuestros amigos de la radio, pues ahí se dio un giro de 360 grados y luego recupera. Ahí estamos viendo la cámara de Leclerc arranca bien, rebasa a Andrea Kimi Antonelli y de pronto se encuentra con Verstappen, lo rebasa bien y es Verstappen el que se engancha con la rueda trasera de Leclerc y es lo que hace el giro, pero él ni siquiera se inmutó, con lo cual logró mantener el liderato de la carrera. Ahí está la cámara de Lando Norris, que intenta rebasar por la derecha a Verstappen. Verstappen bloquea los frenos y es cuando se da el trompo, esquiva y queda detrás de Andrea Kimi Antonelli después del incidente entre Leclerc y Max Verstappen.
0: Estuvo así, milimétrico.
1: De
0: la
1: garra.
0: Verdad es que pensé que Verstappen por ahí le iba a echar la culpa a alguien, o que alguien más iba a tener la culpa.
1: Y ahí tuvieron también un roce Hamilton, que está en investigación, así que sí fue una primera vuelta bastante complicada, ¿eh? Bueno, Verstappen ya lleva dos, Verstappen ya lleva dos roces en esta carrera contra uno de los Red Bulls, que es Liam Lawson, justamente. No, bueno. Estamos viendo la repetición también de Carlos Sainz. Él no, con Max Verstappen dice que lo sacó, dice Carlos Sainz que lo sacó y que piensa que puede hacer lo que él quiera nada más porque está corriendo en la media de la parrilla. Eso no se vale. Aquí vemos a, nuevamente la repetición de Isaac Hadjar, el otro Red Bull. Que tiene una mala frenada, roza contra el muro y ahí es cuando se va a dar directamente contra el muro después de un roce. Entonces, bueno, pues ahí sí ha sido, miren, ahí roza contra el muro, pierde el control y se va directo contra el muro. Entonces, dos accidentes, dos abandonos, Pierre Gasly e Isaac Hadjar están fuera, vamos, y también Liam Lawson está retirado. Nico Hülkenberg está intentando recuperar el auto. Ya hay tres abandonos y solamente vamos en la vuelta 9 de 57.
0: Que esperábamos realmente acción en la pista, pero por lo menos cuando empezara a llover, no antes.
1: Dice que el incidente entre Lawson y Gasly está en investigación.
0: Y ahí estamos viendo cómo están sacando de la pista el monoplaza de Hadjar, que pues sí, lo dejó deshecho de frente, también por ahí el de Gasly, que fue bastante aparatoso, y bueno, trae...
1: Dice, saludos desde la curva 1, Beto, Etel, Juan Pablo y Jade. Mándanos saludos a Polotitlán. Gracias, mi querido Beto, con mucho gusto. Saludos hasta Polotitlán, en México. Ana Graciela nos manda saludos desde Argentina. ¿Viste? Ano, desde Honduras. Estamos en la Marina Grandstand. Gana Charles Leclerc hoy y pone corazones. Tenemos a Lindland en la radio.
3: We have a set of rain 20 minutes away. 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Set of rain 20 minutes away.
1: Okay. Que puede haber lluvia en 20 minutos. En 20 minutos puede haber lluvia. Gracias a David, que nos manda una foto. Gracias, David. Díganos de qué país nos visitan, de qué país están el día de hoy viendo la carrera aquí en Miami. Hola, saludos de la Vuelta 13, familia Caballero. Nos manda una muy buena foto con las nubes ahí apostándose encima del circuito de Miami. Hola, desde Miami, Juan Giancarlos. Giancarlos, ¿de dónde nos visitas? Dínoslo, por favor. Aarón Ojeda, te escucho desde Puebla a través de Exa FM. También saludos a todos los que nos escuchan en Exa FM, en MBS Noticias y en toda la red de MBS Radio y aquí en los radios de American Express en Miami. Gracias a Tincho, que nos manda un video. Vinimos desde Rosario, donde nació Messi, alentar por Colapinto. Por cierto, Lionel Messi estaba aquí alentando a Colapinto. Hace un ratito lo vimos a Lionel Messi en el pit de Mercedes-Benz y supe que pasó a saludar a Franco Colapinto, este ídolo del fútbol argentino.
0: Por ahí había varias estrellas de fútbol, también vimos a Rafa Nadal, que andaba muy contento.
1: Rafa Nadal es tenista, pero
0: No, no, o sea, fue coma. Ah, también vimos a Rafa Nadal.
1: También, ajá. Rafa Nadal estaba, se rumoraba que había por ahí algunos artistas pop también que no se dejaron ver. Alguna Kardashian, influencer, Manuel Turizo, en fin.
0: Modelos. Jugadores de la NFL.
1: Sí, modelos famosos.
0: De
1: como,
0: todo.
1: Como don Héctor Zavala. Modelo.
0: Exactamente.
1: Modelo de Tena, Oscar Piastri en la radio.
4: 25, that could be heavy, but not long duration.
1: Le dicen a Piastri que en la vuelta 25 puede caer un chubasco duro,
0: fuerte,
1: pero rápido. O sea, duro,
0: o sea, que
1: pero
0: va a pasar rapidito la nube.
1: Es correcto.
0: Ahí está Liam Lawson.
1: Ahí está Liam Lawson. No muy querido, siempre, siempre enojado, ¿no? Liam Lawson.
0: Pues muy serio, mira, hace rato que lo vi pasar, iba creo que con su familia y bastante, bastante serio, no se le ve sonreír.
1: No, no se le ve sonreír. Bueno, gracias a todos los que nos están siguiendo por Instagram, @soycocheramón, escríbanme por favor, Juan y Gini Vasilis de la Vuelta 2 desde Ecuador, saludos Ecuador. Nunca he estado en Ecuador, así es que...
0: ¡Ah, yo sí!
1: ¿En Ecuador? Ah, sí, es cierto, estuviste en Ecuador el año pasado.
0: Hace algunos meses.
1: ¿Quién lo escucha en la radio en la Ciudad de México por MBS 102.5? ¿Quién lo hace en Puebla? ¿Quién lo hace en Acapulco, en Veracruz, en Monterrey, en Guadalajara, a través de Exa FM? Díganoslo, por favor, a través de la cuenta de Instagram. Y síganos, si son tan amables. La mía, arroba soycocherramón, con C, arroba soycocherramón. ¿Y la tuya?
0: Arroba sopita de lima.
1: Que para los que no lo sepan, ¿qué es la sopita de lima?
0: Mira, la sopita de lima es una sopa muy, muy tradicional, principalmente en el sureste de nuestro país, en México. Es una sopa como de un tipo de limón, para que me entiendan, con tortilla frita, deliciosa.
1: Con lima, exacto, lima agria. Lima agria. No, la verdad es que es una delicia, no se la pierdan. Si van a México, no se la pierdan. La conversación la pueden seguir en Miami GP, es el hashtag oficial. Seguimos con Safety Car, estamos en la bolsa, en la vuelta, perdón, 11 de 57. Vuelta 11 de 57. Saludos, estamos en el paddock representando a Honduras, de ese Kelvin Landa. Kelvin Landa, gracias por escribirme por Instagram. Ahí te agradecemos que nos sigas, de verdad. Luis Quiroa, dice Luis Quiroa rápidamente, saludos desde la curva 18 con todo el equipo de Adistec. Adistec, pero ¿de dónde es Adistec? Eso sí estaría bueno que nos dijeran.
0: Esa es una buena pregunta.
1: Que nos dijeran Adistec México, Adistec Yucatán, Adistec Honduras, Adistec Argentina. Hay muchos argentinos, la verdad es que veíamos en las tribunas muchos cientos de banderas argentinas apoyando a Franco Colapinto, que hasta el momento está en la séptima posición, la mejor posición que pudiera ocupar durante su carrera en la Fórmula 1.
0: Lo está haciendo bastante bien, vimos una muy buena participación de su parte durante la práctica y la quali, la sprint. Ahorita está detrás de Hamilton.
1: Ha madurado, ¿no?
0: No la tiene fácil, pero lo puede hacer. Y sí, se le ve un piloto mucho más maduro, mucho más centrado. Como que ya no trae ese nervio de ser el nuevo, ¿no? Yo creo que ya está bastante bien enfocado.
1: Tiene un buen equipo. Flavio Briatore, su jefe, el líder del equipo de Alpine, es un genio, es un cuate con toda la experiencia en el mundo de las carreras. Entonces, bueno, pues seguramente podrá ir mejorando poco a poco Franco Colapinto desde Argentina. ¿Cuántos argentinos hay el día de hoy viendo esta transmisión?
0: Creo que son mayoría, ¿eh?
1: Yo creo que sí. Saludos desde Cuernavaca por Exa FM, nos están escribiendo. José Regalado nos manda una foto desde Honduras, la familia Ochoa y la familia Regalado. César López desde la vuelta, estamos desde Honduras. Mira, mucho hondureño el día de hoy aquí en el circuito de Miami. Fernando Landa, saludos desde el Grandstand, representando a los peces de Honduras. Oye, todo Honduras está aquí, está Paul Lemon, te escuchamos. Rodrigo Jesús, disfrutando de la carrera desde México, gracias que nos estás escuchando, Pau, te mandamos un abrazo. Jocelyn, Venezuela, desde Beach, Curva 13, vamos team Antonelli y Verstappen. Se reanuda la carrera, señoras, señores, se reanuda la actividad, vuelta 11 de 57. Ha salido ya el safety car y empiezan a acelerar nuevamente los monoplaza. Van así: Leclerc, Norris, Antonelli, Russell, Piastri, Hamilton, Colapinto, Albon, Sainz y Berman son los 10 primeros lugares. Han abandonado Nico Hülkenberg, Liam Lawson, Pierre Gasly e Isaac Hadjar.
0: Acabamos de ver un rebase de Piastri hacia Russell. Creo que Russell no le ha ido tan bien.
1: No.
0: Creo que tiene la presión de Antonelli, ¿no?
1: Sí, yo creo que sí, tiene la presión de Andrea Kimi Antonelli. Ya se habilitó el botón del boost para poder dar rebases. Este botón se utiliza y da una carga eléctrica adicional para los rebases. Max Verstappen está en la posición número 15 después de haber cambiado llantas a neumáticos duros para tratar de hacer un overtake después de que los demás entren a cambiar sus neumáticos medios. La ventana debe ser por ahí de la vuelta 22 o 23, porque pues con el... Ahí está Oscar Piastri en la radio. Dice que Russell fue súper, súper peligroso al intentar evitar el rebase y aún así no lo logró. Pues ahí está el trenecito, el 1, 2, 3 y 4. Qué paso tan chévere. Leclerc, Norris, Antonelli, Piastri peleando por el podio de Miami.
0: Y una vez más, los McLaren nos sorprendieron. Están sorprendiendo.
1: Es que McLaren parece que ya le encontró la cuadratura al círculo y esto podría ser. Vamos a ver aquí el ataque de Lando Norris. Leclerc se logra acercar bastante en la recta, tiene mejor velocidad que el Ferrari, pero no logra hacerlo. En la Ciudad de México, en el país, vamos a un corte comercial. Nos quedamos aquí en los MX Radio del Gran Premio de Miami.
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3: Problema que trae, difícilmente va a poder rebasar a Piastri.
4: Todo el fin de semana ha sufrido un poco Russell con el turbo y con algunas otras cuestiones. Hay una bandera amarilla, pero solamente de que hubo un pequeño despiste, ya la han retirado en este momento. Fíjate, ya son 2 segundos los que le saca Norris a Antonelli. 2 segundos son los que tiene de ventaja el campeón del mundo contra Andrea Kimi Antonelli, y Leclerc está ya a 1.1 segundos detrás de Kimi.
3: Oigan, y no hemos mencionado a Checo Pérez, para los que lo apoyan, va en la posición número 15 delante de Bottas, y bueno, en la 17 está Alonso y en la 18 Stroll. Hay que recordar que ya hay 4 autos fuera, el de Hülkenberg, el

0: de Lawson, el de Gasly y el de Hadjar.
1: Efectivamente, ya no hay 22, sino 18 vehículos únicamente en la pista. Verstappen ya está en la posición número 10 y está a punto de merendarse a Alexander Albon, y después hará lo propio con el español Carlos Sainz, porque viene imparable Verstappen. Ya saben que él, aunque arranque en la última, va por el triunfo, es implacable, es imparable y es siempre un bólido. Ya le saca 2.2 segundos Lando Norris a Andrea Kimi Antonelli. Lando viene volando, Lando viene volando, hasta un verso sin esfuerzo salió. ¡Qué bonito, carajo!
0: Híjole, yo creo que Lando igual y se puede quedar una vez más.
1: Ve nada más cómo rebasa Verstappen, es un crack, es un genio. Ahí estamos a bordo con él. Hombre, Albon, y mira, bueno, lo rebasó Albon, recuperó la posición, pero ahorita en la recta se la va a volver a quitar, estoy 100% seguro. Bueno, pues ahí está la pelea por la décima y la novena posición, ya la ha recuperado Max Verstappen, ahora irá seguramente sobre el español Carlos Sainz. Leclerc atacando a Antonelli, Leclerc cerca de Antonelli con neumáticos medios, vamos a ver si logra darle fuerte. Ahí hay un incidente para Alexander Albon, que infringió la velocidad en la bandera amarilla que hubo hace un ratito, vamos a ver si sufre una penalización. Y ahí estamos viendo, uy, a Leclerc muy cerca defendiendo, pero ya está ahí Antonelli en la segunda posición. Sigue la batalla entre el 1, 2, 3 y 4. Piastri está ya iniciando un ataque fuerte contra Leclerc, que lo hace pues abandonar un poco o perder la cercanía que tenía contra Antonelli. Así es que Piastri ahorita va con todo contra Charles Leclerc. Vamos a ver si lo logra el piloto papayo. La fuerza de la papaya está dando de qué hablar aquí en Miami.
0: Es que Leclerc tiene dos trabajos en este momento: defenderse de Piastri y seguir el ataque con Kimi.
1: Que ya el ataque con Kimi ya lo abandonó un poco, ya está a 2.5 segundos, pero Piastri está a 0.4 segundos, está defendiendo completamente de Oscar Piastri, pero la verdad es que ahora la estrategia de los papayos, del equipo de McLaren, está mucho más sólida, se ve que están haciendo mucho mejor trabajo en equipo y están siguiendo un poco más las reglas por parte del capitán del equipo de McLaren. Bueno, vuelta 18 de 57, estamos transmitiendo desde los American Express Radios. Si usted nos sigue aquí o en México, mándenos un mensaje por Instagram, @soycocheramon, @soycocheramon.
2: Eso, ¿verdad?
1: Bueno, ahí se está quejando Verstappen de la radio, dice que lo apachurró, lo hizo como squeezes, como apachurrar, como jugo de naranja, y que eso no está permitido, se está quejando de Alexander Albon. Ahí viene el rebase de Lando, ahí viene el de Oscar Piastri, ahí viene el rebase de Piastri, quien sin ningún tema logra un rebase, sin embargo Leclerc se defiende por fuera y vuelve a recuperar la posición. Qué buena batalla la que nos están dando los McLaren contra los Ferrari, McLaren y Ferrari, una gran batalla la que están haciendo, y ahora además ya le saca cierta ventaja Leclerc a Piastri.
0: Bueno, Mercedes también. O sea, esa segunda posición de Antonelli está separado un poco de Norris, pero bueno, no creo que no ataque.
1: Pérez en la radio.
3: We expect a shower in 2 to 3 laps and we want to survive it. Potentially coming first on sector 2, sector 2.
1: Dice que viene un aguacero en unas dos vueltas más o menos en el sector 2, que si esperan poderlo aguantar, ahí lo que van a hacer es disminuir la velocidad para evitar entrar a pits y cambiar por neumáticos medios o neumáticos de lluvia, depende el tamaño de la lluvia o la fuerza o la intensidad con la que caiga el agua, pero en un par de vueltas empezará a llover aquí en Miami.
0: Que dijeron que iba a ser pasajero.
1: Sí, que será un shower rápido, un aguacero rapidito, que va a durar unos minutos, pero bueno, pues hay que ver qué tan intenso es para ver si hay necesidad de cambiar a neumáticos medios o de plano irse con los neumáticos de lluvia. Leclerc, atacado por Piastri a menos de medio segundo, fuerte el ataque de Piastri sobre Charles Leclerc, ¿eh? Fuerte.
0: Es que esos primeros cuatro lugares...
1: No, están dándolo todo,
0: con
1: la verdad.
0: Todos,
1: es que...
0: se están dando con todo.
1: Bueno, y Russell viene muy cerca de Piastri, aunque Russell no está cómodo con el setting que le han dado.

0: ya van a velocidad tope, ¿eh? Escucharon el motor, velocidad tope en la curva número 17 con acelerador a fondo, chancla a fondo y acelerando, y logra ya Leclerc separarse un poquitito de Oscar Piastri, ha bajado un poco la intensidad del ataque, ahí están en la recta principal y Piastri no puede alcanzar a Leclerc. Lo que pasa es que, ¿sabes qué? He notado que los Ferrari tienen una extraordinaria velocidad en recta, ¿eh?
1: Rectas.
0: Extraordinaria. Dice investigación después de la carrera, porque Verstappen tuvo por ahí algún tema en los pits. Así es que vamos a ver si no esto le cuesta algunos segundos. Será después de la carrera la investigación contra Max Verstappen cuando hizo su entrada a pits para cambiar a neumáticos duros.
1: Que luego esas penalizaciones son las que más sorpresas dan, porque festejan podio y demás.
0: Y luego los bajan. Imagínate qué feo que ganes la carrera. Sin saberlo, ya te vas a tu casa y te hablan, no, ¿qué crees? Regrésese por el podio, pero ya no hay ambiente, ya no hay himno, ya no hay foto.
1: Imagínate,
0: ya no hay video.
1: Imagínate que apuestes dinero, tires a la basura el ticket
0: y lo
1: pierdas.
0: Como en Las Vegas, que hubo cambios, hubo cambios en esas apuestas. Así le pasó a Sopita de Lima, que invirtió $2 completitos, $2
1: completos. Oye, pero me había ganado $80.
0: Pues yo sé.
1: Que tiré a la basura porque tiré el ticket.
0: Es correcto, $2 completos. Oye, pues miran ahí, la verdad es más o menos el tiempo que tardas en entrar y salir a pits es como de 20 segundos. 20 segundos aproximadamente es lo que tardas en entrar y salir de los pits aquí en el circuito de Miami. Bueno, sigue, ya se aplanó un poco la carrera, sigue ahí tranquila Russell a los boxes. En este momento Russell a los boxes, así es que va a perder por lo menos unas 6 o 7 posiciones George Russell. Norris en la primera ganó tres posiciones, Antonelli perdió una, Leclerc se quedó en tercero, Piastri ganó 3, Hamilton ganó 1, Verstappen ya va en la sexta ya con una entrada a boxes y perdió 4 posiciones, Colapinto ganó 1, Sainz 5, Albon 6, Verman 2, Ocon 3 y Bortoleto 8 posiciones. Ahí hay un incidente entre Albon y Verstappen que ya ha sido anotado en la vuelta número 18.
1: Que yo creo que la estrategia de Red Bull con Verstappen es aguantar lo más que se pueda con los neumáticos duros.
0: Ir a dos cambios,
1: claro. En lo que decías, ¿no?
0: Sí, hacer el overtake para poder salir antes y aguantar lo más que puedas, como exacto, bien dices, los neumáticos, para poder intentar ir a un solo cambio más y con esto tratar de colocarse en las primeras posiciones, que la verdad es que Verstappen siempre ha sido uno de los grandes. Carrera 21 de 57, allá en México nos escuchan por MBS Radio cuando son las 11:41, aquí en Miami son la 1:41. Escríbenos por Instagram, @soycocheramon, dinos en qué curva estás, qué estás haciendo, cómo ves la carrera, quién va a ganar, Leclerc a boxes. En estos momentos vamos a ver cómo va la parada de boxes para Charles Leclerc. Entra ya, fíjense, pierde alrededor de 11 segundos para llegar. No es una parada muy rápida, como 2.3.7, muy lenta. Muy lenta la parada para Leclerc, lentísima parada para Leclerc,
1: sí,
0: que
1: fíjate,
0: nada más está perdiendo
1: posiciones.
0: Muchas posiciones. Va a salir adelantito de. No, va a salir atrás de Russell, justamente atrás de Russell, lo cual lo coloca en la posición número 12. 12 con llantas nuevas, pero posición número 12. Siempre la estrategia de los pits de McLaren siempre es ahí como rara, como extraña. ¿Tenés la radio?
1: No, le decían que la lluvia tal vez sea ligera en los próximos minutos.
0: Saludos a Jocelyn de Venezuela, desde Beach, curva 13. Vamos, Team Antonelli y Verstappen. Gracias, Jocelyn. Blanca nos escribe de México. Vivimos en Atlanta. Estamos sentados en la primera vuelta apoyando a Checo, pero hoy gana Norris. Gracias, Blanca. También nos escribe Donald Roberto Lausa. Leclerc en la radio. ¿Por qué paramos? Dice.
1: ¿Dónde está la lluvia? Uy,
0: ya van a
1: es
0: empezar.
1: Lo que todos estamos esperando.
0: Exactamente, mi querido Leclerc entró por neumáticos duros, pero dijo, ¿por qué paramos? ¿Dónde está la lluvia? Bueno, vamos a ver qué pasa. Gracias a Donald Tortuga Comelona, desde la Tortuga Comelona de Los Cabos. La Tortuga. Vamos a Los Cabos y que nos inviten una Tortuga Comelona. En la curva 1 lo somos guatemalteco, apoyando a Checo Pérez y a Colapinto. Saludos, Donald Lanusa. Gracias por escribirme a @soycocheramón y
1: @Sopita de Lima.
0: Gracias a Brenda y Samantha y Alfredo, te estamos escuchando. Gracias, Samantha, por estarnos escuchando aquí en el Gran Premio de Miami. Te lo agradecemos muchísimo. Bueno, ahí estamos con la cámara de Russell, me parece. Piastri en la radio.
2: Possible rain in the next couple of laps should affect turn 7 and 8 first. Could get heavy.
0: Dice que va a empezar a llover en las curvas 7 y 8 y se puede poner gacha, se puede poner chipocluda, se puede poner amenazadora, se puede poner pirim pim pim porrom pom pom.
1: Pues mira, por el bien de la comunicación sana entre Leclerc y su equipo, esperemos que sí llueva, porque si no va a estar muy molesto.
0: Se va a enojar Leclerc. Va por Russell, ¿eh? Leclerc va por Russell, dice: en lo que llueve yo voy adelantando lugares. Ahí estamos viendo en la pantalla a Lando Norris, a ver a qué hora entra pits. Andrea Kimi Antonelli tiene una desventaja de 2.6 segundos. Vamos a ver si Leclerc logra regresar. Ahí tenemos a Leclerc en la radio.
3: Next time you take a decision, please stick with me, I'm here as well.
0: Dice: la próxima vez que hagan una decisión, por favor me preguntan, carajo.
1: ¿No? Híjole, por sí, es que sí.
0: Sí, una disculpita, me preguntan para la próxima, pero es que además...
1: Porque aparte no le contestaron nada cuando preguntó que...
0: O a lo mejor no lo escuchamos, ¿no? Pero Frederick va a ser, de pronto, si hace unas decisiones que dices, neta, Federico... Neta, Federico, pero bueno, sí. Pues así son la Fórmula 1 y vamos a ver si esto le cuesta el podio a Leclerc. Va a estar muy enojado, pero muy enojado.
1: Y los Ferrari también se van a estar dando de topes porque venía dando buena batalla.
0: Alexandra, mejor hoy ni te le acerques mucho a Charles porque no va a llegar de buen humor a menos que logre recuperar y que la estrategia de Frederic Vasseur sea la buena. Vuelta 24 de 57, la lluvia no llega. Todavía se suponía hace 3 o 4 vueltas que nos están diciendo que va a llover. Todos, la mayoría, siguen con neumáticos medios, excepto Russell, Leclerc, Stroll, que tiene neumáticos suaves, o sea, también Stroll, por Dios, pero y Max Verstappen, que tiene neumáticos duros y ya está en quinta posición. Verstappen en lugar número 5, es un crack Max Verstappen.
1: Sí que lo es, ¿eh? Lo que mencionábamos hace rato.
0: Vernon en la radio dice: bueno, va a haber un poco de lluvia. Todo el mundo habla de la lluvia, pero no la vemos llegar. Así es que, ¿no? Están como la canción.
1: Nada más puras amenazas y nada más nada.
0: Como la canción de Pedro Infante: parece que va a llover, el cielo se está nublando, pero nadie que se está mojando. Así es que, bueno, pues continuamos aquí en este Gran Premio de Miami por una cortesía de los MX Radio, por una cortesía de MBS Radio, Exa FM, La Mejor FM, Globo y MBS Noticias. Síganos por Instagram, mándenos mensajito, ¿dónde están? Los vamos a saludar a todos. Es @soycocheramón, @soycocheramón, y el tuyo...
1: @sopita de lima.
0: Escríbanos si son tan amables y síganos como Samantha Ramírez. Gracias, Samantha. Ete Lábanos, Analú Parra, Juan Martín CR, Arblín Sánchez, Byron Sanadia, José Regalado, Juan Carlos Álvarez, nos están mandando fotos. Mándenos fotos, arróbenos en sus historias, taguéenos y nosotros las compartimos. Vuelta 25 de 57, Norris, Antonelli, Piastri, Hamilton, Verstappen, Colapinto, Sainz, Russell, Leclerc y Albon son las primeras posiciones. Colapinto viene, Colapinto en la sexta, bien Franco, bien, vamos Franco, vamos.
1: Tiene que quedar bien con todos los que vinieron a verlo.
0: Mucho argentino aquí en Miami, mucho argentino en Miami. Parece que hay muchos vuelos entre Buenos Aires y Miami porque hay muchísimo argentino. Vamos, Tifosi, Daniel Alonso desde Honduras en la curva número 8. Gracias, Daniel. René de la Vara nos está escuchando y nos manda saludos por Instagram. Saludos, René de la Vara, apoyando a Checo. Soy de Torreón, Coahuila. Excelente narración. Señor, pues, venga Torreón, Coahuila. Síganos, @soycocheramón. Bueno, gracias a todos los que nos están escribiendo en este momento. Y estamos viendo a Verstappen contra Hamilton. Vamos a ver, los campeones de campeones peleando por...
1: Le está respirando en la nuca, está a nada.
0: Cuarta posición. A ver, Verstappen trae llantas nuevas. Hamilton ya tiene con sus llantas 26 vueltas. Son neumáticos medios y los de Verstappen son duros y apenas tiene unas 8. Entonces, la verdad es que la ventaja hoy la tiene Max sobre Lewis, ¿eh?
1: Oye, y Piastri ya se separó una eternidad de Antonelli. Ya está 10 segundos atrás.
0: Ya, claro. Es que ahí, fíjate, ahí la verdad es que entre Antonelli y Norris hay una gran rivalidad y los dos son extraordinarios pilotos. Uno es campeón del mundo y el otro quiere ser campeón del mundo. Juan Carlos Álvarez, saludos desde Colombia. Juan y Jorge desde la curva 17. Gracias, Juan. Gracias, Jorge, por escucharnos desde en vivo desde Colombia. Ahí hay un rebase. Ahí lo intenta Max. Se defiende Lewis. Lo vuelve a intentar Max. Se vuelve a defender Lewis. No lo logra. Y ahí está la batalla. La batalla con todo entre Verstappen y Hamilton. La verdad es que Bortoleto dice: creemos que va a haber poca lluvia en las próximas 5 vueltas. Nos están vacilando con
1: primero
0: la lluvia.
1: Primero dijeron que en la curva 7. Ahora que en las próximas vueltas, hijo. Ahora, yo creo que Leclerc va a estar bien enojado.
0: Ahora me cumplen porque yo ya traje mi paraguas, señores. Yo ya traje mi paraguas.
1: Impermeable.
0: Ahora me cumplen. Ahora, Andrea, Kimi Antonelli en los pits. Ahí está el rebase de Max Verstappen contra el Lewis Hamilton. Ya se encuentra Verstappen en la cuarta posición. Es un héroe, es un crack, es un fregón. Es lo máximo ese señor Verstappen que logra adelantamientos y que arranca de atrás o arranca de en medio. Se va para atrás, vuelva. O sea, es increíble. Max Verstappen es un crack, es un ídolo. Pero bueno, ahí está Norris, Piastri, papayas. 1-2, 1-2 papayas, Norris y Piastri, 1-2, Piastri ya cambió neumáticos, Lando Norris todavía no, pero tiene que intentar separarse todavía un poco más de los demás, porque acuérdate que la ventana de los pits es de 20 segundos, 19 segundos, más lo que tarden en cambiar, 21, 22 segundos, tiene que adelantar un poco más Lando Norris. Vamos a ver si lo logra. Verstappen, 4.6 segundos atrás de Piastri. Verstappen en tercero, ¿qué? Verstappen en tercero.
1: ¿En qué momento?
0: ¿Cómo? Verstappen en tercero, ¿qué? Sí. Max Verstappen está en tercer lugar.
1: Vamos a ver qué hace McLaren
0: es un
1: con eso. Vamos a ver cuál es la estrategia para Piastri y para Norris. Si Piastri va a lograr aguantarle el ritmo a... No.
0: Norris a los boxes.
1: Y Piastri va a tratar de detener a Verstappen.
0: Piastri va a tratar de detener a Verstappen un par de vueltas porque Verstappen va a salir atrás. Norris va a salir atrás de Verstappen. Entonces vamos a ver. Depende cómo sea de rápida su parada. Esperemos que sea bastante rápida. Y estamos viendo la entrada. El equipo Papayo se prepara. Buena parada, 2.8 segundos, más o menos una parada promedio regular. Y Hamilton a los boxes después de que lo rebasó Max Verstappen. Ahí el que debe estar muy molesto todavía es Charles Leclerc porque no puede rebasar a George Russell. Hamilton en los pits, vamos a ver cómo lo hacen los tifosis. Ah, lenta parada, ¿eh? Lenta parada, 3.8 segundos, igual que la de su coequipero. 3.8 segundos es una eternidad en la Fórmula 1.
1: Sí que lo es.
0: Una eternidad, ¿eh?
1: Verstappen ya está en la segunda posición. Vamos a ver qué tanto aguanta Piastri. Y se ven amenazadoras las nubes, pero ni una sola gota.
0: Nada. Y ahora me cumplen porque, insisto, yo no vine cargando mi paraguas de a gratis, señoras, señores. Yo no cargué mi paraguas de a gratis. Ya sí, en la radio.
2: Hamilton's pitted. Oscar, we're going to pit and cover him. Use the pace now. Use the pace.
0: Dice que mantenga el ritmo lo más posible para estar alejado porque Hamilton acaba de entrar a los pits. Así es que mantén el ritmo para mantenerte lo más posible alejado de Max Verstappen, ¿eh?
1: Ay, se está poniendo interesante.
0: Pero ya están obedeciendo.
1: Ya están
0: obedeciendo los papayos, ¿eh?
1: Luego andan muy rebeldes.
0: Sí.
1: Ambos.
0: Este año ya como empezaron las cosas, pero la verdad es que hoy sí vemos una Fórmula 1 más justa, más equilibrada, más pareja, con más ataques, ¿no? No con las cosas que teníamos antes con la cosa eléctrica 100%. Pérez sigue en la posición número 15. Vamos a ver cómo le va al mexicano. El que lo está haciendo muy bien es Franco Colapinto. No ha parado en los pits, pero está en la quinta posición. Vamos, Franco. Vamos, Argentina. Vamos, latinos, ¿no? Ojalá y lo pueda lograr. En la cuarta posición, ¿eh? cuarta posición ya está Franco Colapinto, ojalá y le vaya bien. Se va Carlos Sainz a los pits, Carlos Sainz, el novio de Steffi Trujillo.
1: Y de muchas otras que estamos aquí seguramente.
0: Es correcto. Parada no lenta, lo que le sigue, 4.2 segundos para Sainz, es una eternidad, se pudo haber bajado a hacer pipí, por vida de Dios, ¿no?
1: Sí que lo es.
0: Sí que lo es una eternidad.
1: Ahora en pits.
0: Vamos a ver hasta cuánto aguanta Franco Colapinto, pero trae un muy buen ritmo de carrera, está 6 segundos atrás de Norris, 6.3, vamos a ver si no empieza a perder mucha velocidad para ser alcanzado por Russell, y esto le da ahí la oportunidad de seguir. Gracias por seguirnos en Instagram, @soycocheramón, Elizabeth Ochoa y Delisa, Luis Clever Hernández, José Galindo y Delia Rosas, que dice, hola, soy mexicana y estoy aquí en Miami, me llamo Dalila, desde la vuelta 9, apoyando a Checo y a Franco, vamos latinos. Pues sí, los latinos aquí en Miami son todo. Ahí vemos un rebase más, lo intenta Verstappen, lo intenta Norris, se lo regresan. Bueno, nuevo líder de la carrera, Andrea Kimi Antonelli. Vamos a ver si se puede separar. Recordemos que no ha hecho cambio de llantas todavía, pero Verstappen en tercera posición es increíble. Va a llegar a el podio Max Verstappen después de haber arrancado fatal. Bueno, pues va a llegar al podio, estoy seguro.
1: Ojalá
0: de
1: que
0: ello.
1: Sí.
0: No, va a llegar
1: creo que
0: seguro.
1: Ya se lo merece.
0: Al podio va a llegar seguro Verstappen. Ahí está Leclerc atacando a Russell. Vamos a ver si Russell se logra defender y Leclerc se quita un poco el coraje del que lo hayan metido antes de preguntarle a los pits. Yo creo que ahí sí tiene que ser una decisión de equipo, tomando en cuenta al piloto, evidentemente, y aquí esto no sucedió. Estamos en la vuelta 30 de 57, arribita de la mitad de la carrera, y ha sido intenso este Gran Premio de Miami, ¿eh?
1: Yo creo que con esa decisión de meter a pits a Leclerc, sí se apresuraron bastante.
0: Sí, mucho, se apresuraron muchísimo, la verdad es que... Pero bueno, pues ahí está, ni modo qué hacer, ahí está estas decisiones, ahí está Checo Pérez en los pits, vamos a ver de cuánto es la parada de Sergio. 21, 22, 2.8 segundos, fue buena parada por lo menos la del equipo de Cadillac.
1: A Bottas no le está yendo tan bien. Va a la cola, literal.
0: Y además tiene una penalización, ajá. Entonces va a quedar atrás de los atrases. Ahí sí tiene una penalización de 5 segundos por acelerar de más en los pits. Pareces nuevo, Valtteri, pareces nuevo. ¿Qué es eso?
1: ¿Qué es eso?
0: ¿No? La vuelta rápida para Andrea Kimi Antonelli, ¿eh? La vuelta rápida para Andrea Kimi Antonelli, que ahora le saca 1.2 segundos a Leclerc, 1.1, ya lo está a Norris, perdón, ya lo está alcanzando Norris. Vamos a ver cuánto aguanta, porque tienen que entrar a cambiar neumáticos, tiene duros, pero si algo tiene muy bueno este muchachito, es que tiene una gran gestión de neumáticos, ¿eh?
1: Sí.
0: Andrea Kimi Antonelli tiene una gran gestión de neumáticos, va con los duros, está al frente, y seguramente, a ver, también, si alguien se equivoca muy poco en las estrategias, es Toto Wolff, el director,
1: claro,
0: de Mercedes. Entonces, si alguien se equivoca poco es Toto Wolff, entonces seguramente estará buscando lo mejor para llevarse este Gran Premio. En México vamos a un corte comercial, gracias MBS Radio. Continuamos aquí a través de los Amex Radio en Miami.
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0: base, se está defendiendo Russell como gato boca arriba, pero ahí va Piastri, va a intentar, le da un marcaje personal, vamos a ver si en la siguiente zona de rebase lo logra, viene muy muy cerca, toma mejor la última curva, vamos a ver si logra, ahí está Toto Wolff observando precisamente qué es lo que pasa, qué es lo que pasa con Andrea Kimi Antonelli, que no ha entrado a pits, no ha entrado a pits Andrea Kimi Antonelli, lo cual lo coloca en una posición de desventaja, porque tendrá que entrar y ya Norris le va a sacar una ventaja enorme si es que logra rebasarlo. Ahora sí dicen que ahí viene la lluvia. A mí no me engañen, ¿eh? Ahora llueve porque traigo mi paraguas.
1: El equipo de Ferrari dice no, ahora sí en las últimas 10 o 15 vueltas. Pues no lo sé.
0: No lo sé, Rick, parece falso.
1: Parece muy falso.
0: Sí.
1: Porque hasta se ve que como que medio quiere salir el sol.
0: Ayer fui rápidamente al súper en la noche a comprar 6 paraguas para todo el equipo y hoy no los vamos a ocupar, que me devuelvan mi dinero. Bueno, ahí sigue, 1.5 segundos. Andrea Kimi Antonelli mantiene el ritmo y le sigue sacando un segundo y medio a Lando, un segundo y medio a Lando y nada más.
1: Y se empiezan a separar, Verstappen ya está a una muy buena distancia de Norris.
0: 7.8 segundos, va nuevamente Leclerc otra vez intentando Piastri rebasando a Russell, ya logra el rebase de Piastri contra Russell, que cae hasta la sexta posición George Russell en este momento. Buen rebase, un rebase limpio, un rebase muy buscado y un rebase bien logrado. 1.1 segundos de Norris contra Antonelli, 1.1 segundos de Norris contra Antonelli. Antonelli no ha cambiado neumáticos, se va a ir a un solo cambio, esa es la estrategia.

0: plantas, no lo creo.
1: Sería lo ideal.
0: Para Norris.
1: Ajá, claro.
0: Es correcto. Me sorprende mucho que no hayan metido a Kimi, ¿eh?
1: Veíamos a Toto ahorita con una cara como la que ya estamos acostumbrados.
0: De preocupación.
1: De preocupación.
0: Se le está complicando la carrera, ¿eh?
1: Sí, porque a ver, ahorita la apuesta es Kimi. Yo creo que Russell ya, pues, a lo mucho pudiera escalar dos posiciones más. Va en la sexta ahorita y está tratando de rebasar a Piastri.
0: No, pero acaba de perder la posición, no creo que lo logre, pero en fin. Oigan, bueno, gracias, gracias a todos los que nos están escribiendo en este momento a nuestra cuenta de Instagram, arroba soy coche Ramón, y tienes razón, ya Kimi Antonelli entró ya muy temprano en la por un juego de llantas. Tienes toda la razón, mi querido Cristian Álvarez. Gracias a el ingeniero Eduardo en la Ciudad de México, mi yerno, que está ahí. Dicen que no hay castigo contra Fernando Alonso, que excedió la velocidad con banderas amarillas. Esa era la investigación. Pero bueno, va en lugar 15. Tampoco es que nos vaya a cambiar la vida este tema. Bueno, pues Norris, atrasita ahora sí de Andrea Kimi Antonelli, ¿eh? Está a 0.8 segundos.
1: Se está acercando. Sigilosamente.
0: Ahí está la batalla entre Piastri y Russell, o sea, Mercedes. La verdad es que hoy el juego está entre Mercedes y
1: McLaren,
0: ¿no? Definitivamente, aunque ahí Max Verstappen se está colando en una tercera posición, 10 segundos atrás de Norris, pero la verdad es que Antonelli y Norris vienen completamente solos al inicio. Vamos a ver si ambos logran terminar, cuál va a ser la siguiente estrategia de parada en pits para ver hasta dónde van a poder llegar. ¡Qué bárbaro! ¡Qué buena carrera estamos viendo en Miami! Sus opiniones son muy válidas siempre en arroba soycocheramón en Instagram, mensaje directo, arroba Sofita Lima, escríbanos, arróbenos, que estaremos compartiendo la pasión por el automovilismo a través de los MX Radios y a través de MBS Radio y todas las estaciones del grupo MBS allá en México, en nuestro país. Les mandamos un abrazo a todos: Matías Flasco, Daniela Casco, Hazel Ramírez, Óscar Alejandro, Rafael José Hernández, Ricardo Sosa, Fernando Plata, todos los que nos escriben, gracias. Se los agradecemos de todo corazón. Tenemos a Antonelli en la radio. Dice que las ruedas traseras ya se les fueron, y estoy cayendo, ya no se puede defender, así es que tendrá que entrar a pits muy pronto, seguramente Kimi. Le dicen: mantén, aguántame las carnetas, Kimi, dicen por ahí en mi pueblo,
1: Se le está complicando, está sintiendo cada vez más la presión de Norris y Norris está atacando fuerte.
0: Sí, pero además, sí, la verdad es que se escuchaba ahorita ya muy nervioso Andrea Kimi Antonelli.
1: Que ya, por favor, ayuden. Y Norris atacando como si nada.
0: Hay 0.7 segundos entre Kimi y Lando a 0.6 segundos, lo va a alcanzar y va a intentar rebasar. Vamos a ver cómo se puede defender Andrea Kimi Antonelli con sus 19 años de edad. Vamos a ver si lo logra. Uf, contra un campeón del mundo que está detrás de él. Traer en la nuca al campeón del mundo nunca es una buena idea. Ya prácticamente lo alcanzó, está a 0.4 segundos. Amigos que nos escuchan en la radio, la batalla por el primero y segundo lugar entre el joven Andrea Kimi Antonelli, italiano de 19 años, contra Lando Norris, está que arde. El inglés quiere adelantar a Italia, Italia se defiende, Inglaterra vuelve a atacar, ya logró sacar un segundo. Bien por Andrea. Andrea está sacando la casta. Sin embargo, Lando Norris vuelve a acelerar, aprovecha la recta para ir a fondo. 330 kilómetros por hora. Una frenada tardía que prácticamente hace pisarle los talones a Andrea Kimi Antonelli. Pero Andrea Kimi Antonelli no ceja en el empeño. Se está defendiendo. Va con todo. Este muchacho tiene una garra y tiene una fuerza increíble. En la recta principal lo va a intentar Lando por fuera. No lo logra. no logra alcanzarlo porque la trazada de Kimi es maravillosa. Y ahí viene la pelea en serio, están los dos a menos de un segundo.

0: con la cubeta. Y Kimi defiende, Kimi defiende, Kimi aguanta, traza, traza perfecto. Entra Lance Stroll a los pits, lo cual tampoco nos importa mucho. No, pero es que de pronto lo vi y está, es que la batalla por el primer lugar está buenísima. Qué bárbaro. Sí, no,
1: bueno, Stroll va en el 17.
0: Yo creo que el piloto del día, sin duda alguna, Max Verstappen o Andrea Kimi Antonelli. Tú no sé qué opinas tú. Sí. Ahí está Norris. Fíjense, en los números, Norris está mucho mejor en los tres primeros sectores. Le pudiera sacar casi un segundo por vuelta si es que lo logra rebasar, ¿eh? Piloto del día.
1: Yo voy Verstappen.
0: Pues sí, Verstappen ha hecho una gran labor, pero yo diría, bueno, es que soy de verdad un gran admirador del trabajo de Andrea Kimi Antonelli. Con esos 19 años me parece sorprendente lo que hace este chavo, este muchachito. Mira, mira cómo se separa. En las rectas es un poco más rápido Mercedes, ¿eh? Un poco más rápido Mercedes. Es cuando se separa ya, ya tiene 1.2 segundos. Y ahorita en la frenada vas a ver cómo Norris frena más tarde y se le vuelve a acercar lo más posible. ¿Viste? O sea, el manejo de Norris es impecable, pero la velocidad de punta del Mercedes la aceleración en la recta es mejor. Ahí están en la recta principal. ¿Viste? Adelanta y ahí le saca un cachito más. O sea, recupera lo que pierde en las curvas, lo recupera en la recta Andrea Kimi Antonelli. 0.8 segundos. Qué buen ataque y qué defensa de este muchacho. Qué defensa. Mira, ahí va fondo, fondo. Escuchen el motor. Fondo, fondo, fondo, fondo, fondo, fondo, fondo, fondo. Concentración de Lando Norris.
1: Está sacando las uñas, ¿eh?
0: No, sacando la, y el que está sacando la casta es Kimi, qué bárbaro. La verdad es que hasta este momento cualquiera de los dos que gane nos han regalado una gran, gran, gran carrera. Tiene 0.8 segundos la diferencia entre Kimi y Norris. Nos han dado una gran carrera los dos, ¿no? Qué manera de... Fíjate la presión que deben tener para lograr aguantar a menos de un segundo teniendo atrás a un campeón del mundo. Y aquí pueden venir los problemas porque están empezando a lapear ya. Ahorita van a lapear a Stroll. Y eso puede...
1: A Bottas.
0: A Bottas primero, luego a Lance Stroll. Y eso puede empezar a generar... estas diferencias, si de pronto en una curva se mete un coche lapeado y le resta tiempo, como en este momento justamente está pasando, porque tampoco el que está lapeado tiene que abrirse, pero no puede perder la trayectoria de la curva. Entonces esto le puede dar cierta ventaja a Kimi Antonelli, a Andrea Kimi Antonelli, o bien jugar en contra, ¿no?
1: Sí, también eso puede distraerlo.
0: Claro, uff. ¡Qué batalla, eh!
1: No, es que ya se separaron de todos.
0: No, claro.
1: Ya van solitos.
0: Verstappen va 13 segundos atrás. Por eso ya están empezando a lapear a todos. Ahorita van a lapear a Stroll, van a lapear a Checo, van a lapear a todos. Ya van sobre Checo Pérez, mira. Mira, ya hay un segundo, ¿eh? De Antonelli a Norris. Todo el mundo en silencio, ¿eh? Todo el mundo viviendo esta... gran, gran, gran batalla por el primero y segundo lugar. Ya nos olvidamos de todo lo demás.
1: Y hasta de la lluvia.
0: Hasta de la lluvia. Ya se nos... No que iba a llover. No que iba a llover. Nos amenazaron. Fui a comprar paraguas y no llueve. Caray. ¿A quién le pasó lo mismo? Escríbeme por Instagram, @soycocheramón. Voy a leer todos sus mensajes. Arróbanos también en tu cuenta de Instagram. Pon una historia que estás con tu radio de American Express. @soycocheramón y @sopitadelima. Arróbanos y al rato te compartimos ya que termine la carrera. Ve nada más, ahí está Leclerc, que está empezando a alcanzar ligeramente a Max Verstappen, pero ya Antonelli le sacó 1.2 segundos a Norris, ¿eh? Qué muchacho ese, carajo.
1: Es que se mantiene en ese rango.
0: Sí, yo terminando esta narración voy a ir a hacer la ola para Andrea Kimi Antonelli. Voy a ir, si me lo permiten, a abrazarlo porque soy un
1: gran
0: admirador.
1: Pensé que te ibas a tatuar su cara.
0: No, tampoco. Russell en la radio.
2: Update: Verstappen has done 34 laps on the hard. Still doing 33.5 at the moment. We are forecast to catch him by the end of the race.
0: Le están avisando que Verstappen, el número de vueltas que tiene Verstappen, que hay 4 coches para adelantar y que eso podría pues jugar en contra del 4 veces campeón del mundo Max Verstappen. Qué emoción. hay emoción, hay alegría para toda la familia. Ricardo Domínguez, Mati Salem, Gaby Giorda, Fabián González, Ricardo Domínguez, Alejandro González y Namat Soul nos escriben por Instagram. Arróbenos en las historias, síganos, @soycocheramón, soycocheramón y Sopita de Lima en Instagram. Ahí está la batalla por el tercer y cuarto lugar. Ya se está acercando más Leclerc a Verstappen, porque las llantas de Verstappen son viejas, tienen 10 o 12 vueltas más que las de Leclerc, y entonces esto le estará costando al campeón del mundo. Pero Leclerc tiene la posibilidad de alcanzar. Ya le está bajando medio segundo por vuelta. Todavía nos quedan 15 vueltas de este Gran Premio de Miami. Qué buena carrera, caray.
1: Que ya es prácticamente la recta final.
0: Ya, la recta final.
1: Aquí es en donde ya van a empezar a ajustar estrategias, tomar decisiones.
0: Y que llueva en el podio, por lo menos, para estrenar nuestros paraguas. Porque ayer fuimos al Walmart a comprar nuestros paraguas.
1: Oye, pero ¿qué culpa tiene la gente que no trae paraguas?
0: Ah, bueno, eso sí. Pero bueno, si no, me voy a meter a la regadera con paraguas. Porque ya lo compré, ya lo compré. Alonso, Rosen en la radio. Ahí está. Dice, me estoy resbalando por todos lados, se siente horrible esto, se siente más gacho, parece que estoy patinando en una gelatina. Fue lo que dice George Russell textualmente. Bueno, 1.2 segundos de Norris atrás de Andrea Kimi Antonelli. Para mí, el piloto del día junto, yo le doy un empate a Verstappen y a Andrea Kimi Antonelli, pero creo que la defensa de este chavo, de este muchacho, ha sido increíble. Ya tiene 1.3 segundos. 1.3 segundos la distancia entre Norris y Antonelli.
1: ¿Qué? El Verstappen de Norris, 15.2 segundos.
0: Qué maraca, pero ya Leclerc tiene 3.1 segundos conforme a Verstappen. A todos los que nos escuchan en MBS Radio, en toda la República Mexicana, en Exa FM, la mejor FM y Globo, esta batalla es poco probable en una carrera así. La verdad es que ha habido una gran batalla entre el 1 y el 2, Andrea Kimi Antonelli, italiano, junto con Lando Norris, inglés, el primero de Mercedes, el segundo de McLaren. Verstappen ha hecho una gran, ha hecho un gran papel también, porque remontó desde la posición media hasta la tercera posición. Leclerc está alcanzando a Verstappen, entonces podría ser que el podio quede Antonelli, Norris y Leclerc. Antonelli, Norris y Leclerc, yo creo que así queda esta Piastri en la radio.
2: Leclerc should catch Verstappen in around three laps to start getting tasty ahead.
0: Dice que Leclerc le va a ganar a Verstappen en las próximas tres vueltas, con lo cual se pone sabroso adelante. Así literal, se pone
1: se va
0: sabroso.
1: A poner bueno, le dicen a Piastri.
0: Qué buena manera de decirle, se va a poner sabroso este asunto. Vamos, Antonelli, el que muy bien lo está haciendo. Mis respetos, amigos argentinos. Franco Colapinto está asegurando los puntos en esta carrera de Miami. Muy bien, Franco. La verdad es que ha hecho un gran papel. Va en la octava posición, Franco Colapinto. Felicidades, argentinos. Lo están haciendo muy bien, Franco Colapinto. Antonelli le saca 2 segundos a Lando Norris.
1: Bien.
0: Antonelli, 2 segundos a Lando Norris. ¡Wow! Y entonces ahora la batalla ya está entre el tercero y el cuarto lugar, porque ahora Charles Leclerc le va a quitar la posición, sin duda alguna, a Max Verstappen en las próximas dos vueltas. Russell, el gran perdedor de esta carrera. Verstappen lo hizo muy bien, Leclerc recuperó y Norris también un gran trabajo. Sin duda alguna ha sido una gran carrera, una muy buena batalla entre, pues, entre todos. La verdad es que ahora sí,
1: que todos
0: le han entrado,
1: excelente.
0: Todos le han entrado a los cocolazos.
1: Sí.
0: Han estado de a peso los cocolazos, como
1: uno
0: dicen en
1: otro.
0: México, uno tras otro. Escríbenos por Instagram, @soycocheramón, para comentar, arróbanos en tus historias y al ratito responderemos todos los mensajes con mucho gusto. Empieza otra vez Norris a atacar, quiere atacar, pero ya está a 1.8 segundos y lo sabe Antonelli. Antonelli lo sabe, mientras su caja no falle, Norris, yo no creo que lo alcance, y ahí está.
1: Tiene que aguantar.
0: Ya empezando Leclerc a menos de un segundo, la batalla contra Verstappen, que no se va a poder defender. Verstappen siendo Verstappen no se va a poder defender ante un Charles Leclerc que viene con todo y se quiere subir al podio. Ahí está ya a menos de Nada, a un segundo más o menos está Leclerc de Verstappen, pero todavía nos quedan 12 vueltas de este Gran Premio de Miami. ¿Qué creen? No ha llovido. No ha llovido.
1: Creo que les mintieron.
0: Nos mintieron a todos, porque insisto, yo ayer fui por mis paraguas, ahorita los voy a ir a regresar, porque nada más gasté 7 paraguas a lo güey. 7 paraguas gasté.
1: A ver, ¿de qué va a llover hoy? ¿Sí va a continuar con la lluvia?
0: Pero traemos. No ríen la radio. Dice que lo está acusando, Norris acusa a Antonelli, dice, oiga, se está saliendo de la pista, chequen los límites de pista.
1: Échele ojo.
0: Ya van dos que se sale, o sea, está aprovechando.
1: Qué chismoso.
0: Qué chismoso,
1: que gane bien.
0: No se acusó, Norris. No, bueno, está haciendo su chamba y
1: sí,
0: aquí
1: claro,
0: se vale todo.
1: Bueno, cualquiera lo haría.
0: Se vale
1: si
0: todo.
1: Fuera al revés. Kimi lo haría.
0: Y Kimi dice, y si te vienen a contar cositas malas de mí, ¿no?
1: ¿Qué manda a todos a volar.
0: Y diles que yo no fui, exactamente. Muy bien, la verdad es que Kimi Antonelli es un crack, es un muchacho. Puede ser el próximo Lewis Hamilton, el próximo Max Verstappen o uno de este tamaño, ¿no?
1: Seguro, eso es seguro.
0: Pues Leclerc está a punto de rebasar a Verstappen. Vamos a ver cómo va el rebase de Leclerc a Verstappen. Portoleto está intentando rebasar a Ocon, pero va en la posición del 13, de la 13 a la 12. Vamos a ver cómo le va Leclerc. Venga Leclerc, 0.7 segundos de diferencia contra Max Verstappen. El 4 veces campeón del mundo está acechado por Leclerc. Lo va a intentar en este momento.
2: Second strike for track limits, so no more Kimi, no more.
1: Ya le jalaron las orejas.
0: A Kimi le dicen, aguas, ya llevas una advertencia por exceder los límites de pista. Ni una más, Kimito, ni una más.
1: Porque puede pasar lo que decíamos hace un rato.
0: Puta, le quitan 5 segundos y a llorar.
1: Y adiós. Y mira que le está costando.
0: No, lo está manteniendo muy bien. Fíjate, van 2.2 segundos ya de Norris. Es que Norris ya se está ardiendo porque no lo puede alcanzar.
1: Sí.
0: Y ahí viene el rebase, venga. Ahí van a ver el rebase de Charles Leclerc frente a Max Verstappen. Venga de ahí. Come on, Charles, you're clear to take off.
1: Le está costando también, ¿eh?
0: Sí,
1: le está costando. No se deja.
0: Bueno, a ver, es que Verstappen es un viejo lobo de mar. Voten por el piloto del día en F1.com/vote. F1.com/vote. Quedan, la votación se cierra en 9 vueltas y justamente aquí en este momento le hace un rebase perfecto y limpio. Charles Leclerc, que se encuentra ya en la tercera posición, pero a 20 segundos de el campeón del mundo, Lando Norris. Anda pues, pero Verstappen vuelve a rebasar a Leclerc. ¿Cómo? Verstappen ya no tenía llantas. Verstappen quiere podio.
1: Y se lo merece.
0: ¡Guau! Wow. Yo pensé que era ya el final de Verstappen
1: No.
0: Lo rebasa Leclerc y la vuelve a quitar. Ahí va de nuevo. Va Leclerc de nuevo. Va por fuera. Lo intenta. Lo logra. Uy, lo logra justamente. Vamos a ver si en la siguiente curva no lo vuelve a rebasar Verstappen. Bien la batalla por el tercer lugar. No, ahí sí ya no podía más. Las llantas de Max ya no daban mucho más. Está volviendo a atacar Norris, está a 1.6 segundos. Norris quiere atacar nuevamente y Leclerc ya está en el podio hasta este momento.
1: Todo puede pasar todavía.
0: A ver, muchachos, díganos por Instagram quién queda 1, 2, 3, quién queda 1, 2, 3. Escríbanos ahora mismo a @soycocherramon en Instagram, @sopitalima, Gaby Giorda, Alejandro Romero, Agustín Copelo, Martín Salem, Fabián González, Ricardo Domínguez. Gracias a todos los que nos están escribiendo en estos momentos a través de nuestra cuenta de Instagram. Dice, wow, Antonelli dice, no sirven los cambios para abajo, aguas.
1: Ándale. Sigue con eso.
0: Aguas. Sí, sigue con los cambios. Mira, si gana con la caja de velocidades fregada, es un crack. Bueno, ya es un crack, pero.
1: Piloto del día,
0: sí. Yo voy a votar en este momento F1.com/vote por Andrea Kimi Antonelli, que es una verdadera maravilla este muchacho.
1: Y ahora Piastri está atacando a Verstappen.
0: Ya se está atacando a Verstappen, seguramente lo va a rebasar porque está ya a nada, ya Verstappen ya no tiene llantas, y entonces a lo mejor Piastri querrá atacar a Leclerc. Ahí es donde decía el equipo de Piastri, se va a poner sabrosa la cosa.
1: Exactamente.
0: Pero se tiene que apurar porque nos quedan nada más 9 vueltas, ¿eh? Nos quedan 9 vueltas. Ahí viene el rebase de Piastri. Vea nada más. Se intenta defender el campeón del mundo. Y se defiende. Vamos a ver si
1: sí,
0: lo logra.
1: No se la va a poner fácil. Va a hacer que le cueste.
0: Sí, ahí está el rebase. Sí, es que ya no tiene llantas, Max. Ya no tiene llantas. Va por dentro. Va por dentro. Lo intenta todavía Max. Sin embargo, no lo logra. Y ahí está el rebase de Piastri hacia Max Verstappen. Ahora vamos a ver si Piastri logra o no adelantar a Charles Leclerc. Vuelta 49 de 57. Norris tiene 1.8 segundos detrás de Antonelli. Si Antonelli mantiene sin exceder límites de pista a esa velocidad, así se va a coronar campeón y va a ser un final fantástico para este joven. Y nos está dando a conocer un piloto como pocos hemos visto en los últimos años. Es un nuevo Max Verstappen, es un nuevo Lewis Hamilton, ¿no? Es de verdad un fuera de serie ese muchacho.
1: Sí, está demostrando
0: un talento bárbaro.
1: Sí.
0: Bueno, 1.7, sigue la diferencia. Leclerc está 21 segundos atrás, una eternidad la que tiene. Todos neumáticos duros. Checo Pérez se mantiene en la posición número 18. Checo Pérez en la 18 y Franco Colapinto, bien Franco, bravo Franco, está en la posición número 8.
1: Que también lo hizo muy bien, ¿eh?
0: Sí, Franco ha hecho una gran carrera, ¿eh? Limpia carrera, bonita carrera, buen arranque, todo. Desde la calificación. Sí, desde la calificación ha estado muy bien Franco Colapinto. Vuelta 50 de 57. Fernando Alonso va contra Checo Pérez. Está muy cerca de Checo. Vamos a ver si el español rebasa al mexicano. 1.8 segundos, no puede Norris.
1: Yo creo que sí, se lleva piloto del día Antonelli, ¿eh?
0: Sí, la verdad es que ha hecho un trabajo impresionante, con falla en la caja de velocidades, la verdad es que lo está haciendo extremadamente bien. Estamos en la curva número 3, fíjense el trazado de Andrea Kimi Antonelli, es perfecto la concentración, y aquí viene el tráfico nuevamente, van a empezar a lapear coches, aquí es cuando puede haber cierta posibilidad para uno o para otro, para Kimi de separarse o para Norris de acercarse. Entonces vamos a ver qué tanto se abren ante las banderas blancas los demás pilotos.
1: No, bueno, es que Bottas ya va 1000 años luz atrás.
0: Sí, no, bueno. Ahí está la batalla entre Verstappen contra Russell, ¿eh? Russell quiere comerse también a Verstappen. En la Ciudad de México vamos a un corte y regresamos en México después a la final de esta carrera. Permanecemos aquí en Miami.
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9: Para darle el 2 y 3 a el equipo de McLaren, porque Mercedes ya prácticamente es un hecho, a menos que algo suceda con la caja de Andrea Kimi Antonelli. Ya viene ahora mucho más cómodo, ya viene con una ventaja de arriba de 2.5 segundos y eso le da cierta comodidad al piloto italiano, que está volviendo a Italia loca. Se ve en las calles cada vez que gana este joven, ¿eh?
10: Yo creo que el triunfo ya lo empiezan a saborear ahí en Mercedes, ¿eh?
9: En Mercedes y en Italia, qué bárbaro. Ahí está Russell atacando a Verstappen, ¿eh? Russell ya a menos de un segundo de Verstappen, ahí estamos a bordo con George Russell. Lo va a intentar en esta recta principal. No lo logra, pero se acerca ya a menos de un segundo de Verstappen, 0.6. Tiene 76 puntos en el campeonato, así es que bien le caería un lugarcito más, bien le caería a este joven lograrlo. Gabriel Bortoleto de Brasil está terminando en la posición número 12 del nuevo equipo de Audi, que está también sorprendiendo, está haciendo bien las cosas el nuevo equipo de Audi, a pesar de que Nico Hülkenberg quedó fuera. Ya se va a cerrar, señores, el piloto del día. Ahí viene el rebase de Russell, lo intenta y no lo logra, se defiende muy bien Max. Andrea Kimi Antonelli sube al 16% de la votación en este momento, Verstappen con el 27%. Defendiendo Max se defiende ante el ataque de Russell y vamos a ver si Piastri ya está a menos de un segundo de Leclerc. Vamos a ver si en las últimas dos vueltas logra arrebatarle el podio Piastri a Leclerc. Yo no creo que Leclerc se deje, pero ya está muy cerca, 0.7 segundos. Ahí viene el ataque de Russell por fuera, no lo logra, defiende perfectamente bien Max Verstappen. Ahí va por dentro, tampoco lo logra, le gana la cuerda.
10: Está bueno, ¿eh?
9: Nada, no lo logra, no, imposible. No, la defensa de Max es férrea defensa por ahí de Max Verstappen. Ahí viene el ataque por fuera en la recta principal. Vamos a ver si lo logra. Le gana, no, le gana la cuerda Max. Lo vuelve a intentar por fuera. Uy, prácticamente se rozan. Sin embargo, no. Fíjate que Max tiene una gran defensa y por ello también está ganando el piloto del día.
10: Trae más y trae 20 vueltas más.
9: Sí.
10: Con las llantas.
9: No, la verdad es que, a ver, si algo sabe Max es correr, gestionar llantas y defenderse. Ahí está pues, el ataque. Nos quedan dos vueltas nada más. Ya hay 2.7 segundos de Norris Antonelli, ¿eh? Verstappen en la radio. Creo que me pegó en la llanta. Lo está acusando. Vamos con Piastri. Piastri amenaza a Leclerc. Vamos a ver si lo logra. Vuelta 55 de 57. Vuelta 55 de 57. ¡Wow! ¡Qué gran final de carrera! Ahí Piastri está atacando con todo a Leclerc. No lo está logrando, está a 0.7 segundos. Se está poniendo muy buena y ya la distancia entre Norris y Antonelli es de 2.6 segundos. Ahí está el ataque nuevamente de Oscar hacia Leclerc, van pegaditos, ya han bajado la velocidad ambos pilotos, sus llantas están degradadas y ya no pueden tener la misma garra que antes. Una vuelta nos queda, vuelta 56 de 57, vuelta y media, vuelta y tres cuartos. Síganos en Instagram, @soycocherramón, y sigamos la conversación después de la carrera, arrobenos en sus historias. Soy Coche Ramón en Instagram y Sopita de Lima. ¡Qué buena carrera, Sopita! ¡Qué buena carrera!
10: Claro, cara. Verstappen acaba de rebasar una vez más a Russell.
9: ¡Qué buena carrera! ¡Qué bárbaro! No hay manera. Russell saldrá seguramente muy enojado. Terminando, vamos a ver qué tal, qué cara, con qué cara sale George Russell de esta carrera, que lo está intentando todo. Norris en la radio.
11: We see a problem with the rear wing dropping out. Just be careful everywhere.
9: Le dicen a Norris, tienes un problema con la ala trasera, con la caída del ala trasera, así es que cuidado con eso, no te vayas a meter en problemas. Ahí lo intenta también Oscar Piastri, lo intenta por fuera, lo intenta nuevamente por dentro, gana la cuerda Charles Leclerc y no logra rebasarlo el piloto Oscar Piastri. ¡Qué bárbaro! ¡Qué buena carrera! Rafael Nadal, el famoso tenista español que saludábamos el día de ayer, será el encargado de tirar la bandera a cuadros. ¡Última vuelta, señoras, señores! Está acabando el Gran Premio de Miami. Gracias American Express, gracias MBS Radio, gracias a todos nuestros nuevos seguidores en Instagram, @soycocherramón, @sopitadelima. Inicia la vuelta final después de una gran carrera, una carrera llena de emoción, llena de alegría, llena de entusiasmo y llena de templanza por parte del que está ganando hasta ahora, que es Andrea Kimi Antonelli, a sus 19 años, líder absoluto del campeonato, con una manera de hacer las cosas realmente increíble. Y ya Oscar Piastri, ahora sí, logra rebasar a George Russell. Uy, en este momento hay
10: bandera amarilla.
9: Bandera amarilla. Señoras, señores, esto terminará con bandera amarilla porque Leclerc, me parece, no sé si fue Leclerc o Hamilton, tiene... No, Hamilton, ¿no? Por ahí tuvo un...
10: Creo que fue Hamilton, se trompeó.
9: Se trompeó Hamilton. Hay bandera amarilla, regresa a la pista, pero bueno, eso ya se quitó la bandera amarilla, pero eso de pronto hizo bajar la velocidad a todos y esto está terminando de la manera que le dijimos. Andrea Kimi Antonelli va a recibir de Rafa Nadal la bandera cuadros en unos instantes. Vean a este joven, 19 años, italiano y haciendo las cosas de una manera increíble. Algo le pasó a Russell, que quedó ya a 5.2 segundos de Charles Leclerc, y el piloto de Ferrari pierde el podio ante el ataque de la papaya. Cae la bandera cuadro, señoras y señores, nuevo campeón de Miami, nuevo ganador en Miami. Solo había ganado Max, solo había ganado Lando, y ahora Andrea Kimi Antonelli, a sus 19 años, se lleva la bandera cuadros de Rafa Nadal en la segunda posición con una gran carrera. 3.2 segundos después llega Lando Norris, Oscar Piastri, 23 segundos después, prácticamente en este momento está cruzando la línea de meta. En la cuarta posición llega Oscar Piastri y Russell le logra ganar al final
10: a Leclerc.
9: Vamos a ver el final también, que está de fotografía ahí, echando chispas. Algo le pasó al coche de Russell, está terminando con el alerón echando chispas, pero se coloca en la cuarta posición, Verstappen en la quinta y el Charles Leclerc cae hasta la sexta posición. seguido de Hamilton. Ahí está Tonelli en la radio.
12: Get in there, Kimi. Had to work for that one today, mate. But what a great drive.
9: Yes! Yes! Sí!
13: Man, what a race! What a race!
9: ¡Qué carrera! ¡Qué carrerón! ¡Qué carrerón!
13: Oh my God!
9: ¡Oh, mi Dios!
12: Very exciting.
9: Muy emocionante. ¡Qué fregona carrera! ¡Qué fregona carrera!
10: Estuvo ruda, hasta carrera. El final.
9: Dios de mi vida, ahí está el papá de Andrea Kimi Antonelli. Yo estaría en ese momento llorando bajo las lágrimas de lo que me digan. Gracias de verdad a todos los que nos han escuchado a través de los Race Radios de American Express. Gracias por seguirnos en Instagram, @soycocherramon. Sopita de Lima, gracias de verdad a todos los que nos han escuchado en México. Ahí está, el que se trompeó fue Leclerc. Leclerc, sí. Ante el embate se trompeó y híjole, cae.
10: En la cuarta posición cayó a la sexta.
9: Sí, caray,
10: a la sexta. En la última vuelta.
9: En la última vuelta y además ahí tuvo un lleguecito contra el muro. Ahí estamos viendo la repetición de Leclerc. Vamos a ver la toma aérea. Justamente estamos viendo cómo termina, pero amigos de la radio, ha sido una gran carrera, una extraordinaria carrera. Ahí tienen un toquecito en una de las llantas y esto hace que Leclerc caiga en posiciones. Gran carrera, emocionante, divertida, maravillosa, de verdad, para todos los amigos que nos escuchan en la República Mexicana por MBS Radio, por XFM. Ahí tenemos a Norris en la radio.
14: How did we not win this? We should have won, guys. Good try, good effort. Nice to see the progress. Yeah, well done. Let's keep pushing, guys. We can get back to winning. We can make it easier for ourselves. Thank you very much.
9: Ahora vamos a ver, pues dice, pues debimos haber ganado esta carrera, pero ya se notó la mejora en todo lo que habíamos venido haciendo durante la temporada. De verdad, increíble, increíble carrera. Ahí está Oscar Piastri.
15: Yes, Oscar, well done. That is a really well-deserved podium.
9: Muy bien, muy buen podio. Felicidades.
14: Yeah, that was down to the wire. Well done, everybody.
9: Muy bien hecho todos.
14: Good race.
9: Buena carrera. Buena carrera. Pues amigos de la radio, hemos visto una gran carrera, esperamos que la hayan disfrutado a través de nuestras voces. Fue de verdad súper divertida, muy emocionante, siempre intensa, nunca bajó de nivel y aquí estamos viendo llegar al podio, al primer lugar, a Andrea Kimi Antonelli, que se está bajando. Imagínense ustedes a los 19 años ser líder del campeonato 2026 de la Fórmula 1, pues ha demostrado que tiene un talento espectacular, que Toto Wolff no se equivocó al ficharlo a los 14 años y al traerlo para acá, ahí le están aplaudiendo con todo y su traje morado de Barney, que eso no me encantó, pero bueno, Mercedes-Benz está haciendo realmente las cosas bien. Y la verdad es que pues ver a un piloto así hacer las cosas de esta manera, pues da confianza. Y una escudería como Mercedes-Benz, que pues aprovecha mucho estas situaciones para llevar esta tecnología a los vehículos de calle, pues también hacen que este triunfo se celebre doble. Ahí está Andrea Kimi Antonelli ganando. Felicidades a Mercedes-Benz, felicidades a Mercedes-Benz de México, felicidades a la Fórmula 1 y felicidades por esta gran carrera que nos ha regalado el piloto de Mercedes, que además ahora pues se vio muy disruptivo con ese traje morado, pero este chavo, increíble manejo, ahí está abrazando a su papá. Ay, Dios mío, tengo ganas de llorar, abrazando a su papá y a su mamá, que pues se ven orgullosos, se ven felices, y pues todo Mercedes-Benz en México, su hermanita chiquita, todo Mercedes-Benz en México y en el mundo hoy deben estar orgullosos de ese chavo italiano, que es el líder del campeonato, el líder más joven del campeonato que ha tenido alguna marca o alguna vez en la vida. Así es que pues muchísimas felicidades en serio a Andrea Kimi Antonelli y felicidades también por supuesto a Mercedes-Benz F1, que ha hecho un gran, gran, gran trabajo. Gracias también a MBS Radio por toda esta cobertura. Gracias por haber estado con nosotros. Les agradecemos mucho a todas las plazas, a Jocelyn Cervantes, quien es nuestra productora en México, a mi yerno, a mi querido Lalito, que ahora sí, después de esta carrera, esperemos que ya le dé el anillo a Jocelyn. Pero ahí estamos viendo a Lando Norris con Oscar Piastri. Vamos a ver cuál es la reacción que tienen Lando y Oscar con Andrea Kimi Antonelli. Yo lo felicitaría sin duda alguna. Además va a saludar a todos, va a saludar a los pilotos, va a saludar, digo, a los mecánicos, a todo el mundo. Es un chavo como muy, muy cercano y es un chavo pues que hoy nos está regalando este triunfo, ¿no? Maravilloso.
10: Sí, la verdad es que bien, bien merecido. Vamos a ver también la reacción de Leclerc, porque lo metieron a pits antes de tiempo, la lluvia nunca llegó, se trompeó en la última vuelta, lo llevaron hasta la sexta posición. No fue una buena carrera para ninguno de los Ferrari.
9: Sí, Alexandra no debe estar, Alexandra, no te la acerques mucho el día de hoy, ¿no? Ahí está, mira, vean cómo Andrea Kimi Antonelli es el que va y abraza a Max Verstappen, porque sigue siendo su ídolo, ¿no? A pesar de que le haya ganado, él va y lo abraza. Vamos a ver, ahí se está acercando Checo Pérez a felicitarlo. Sí. Bravo, Checo, muy bien, qué bonito gesto. Es reconocer el trabajo de un grande que es este chavo, ¿no? Ahí está Checo Pérez abrazando a Andrea Kimi Antonelli. Ahí está Franco Colapinto también abrazando. Y dice, ma, la rompiste, che, la rompiste, ¿viste? Sos un crack, che, sos un crack. La verdad es que increíble lo que hemos visto aquí en Miami. Gracias de verdad a esta carrera por darnos esta oportunidad. Ahí están platicando Checo y Franco Colapinto, los dos latinos que se encuentran, o hispanohablantes. No, porque también está Carlos Sainz hablando español, hombre.
10: Y Alonso.
9: Y Fernando Alonso, hombre. Pues abarrotado el circuito de Miami. El circuito de Miami.
10: Completamente lleno.
9: Qué joya. Qué divertido, qué buena carrera, qué espectáculo hemos
10: visto.
9: Creo
10: que tenía rato que no había una carrera emocionante de principio a fin, ¿eh?
9: De primer nivel esta carrera, fue un carrerón el que hemos vivido el día de hoy, ¿eh? Ahí está Andrea Kimi Antonelli llorando en el piso, hincado, como dando gracias, tomando su agüita y muy feliz, ahí le van a echar un poquito de agua. Ahora no me mojes, dice, como no llovió, le están echando agua en la cabeza, ¿no?
10: Sí, no entendí como por qué llegó y le echó el agua en la cabeza.
9: Moja tu abuela. Ahí estaba su papá y su mamá llorando, por supuesto, de emoción y de gusto de ver a su hijo triunfar de esta manera. Debe ser algo es increíble lo que está pasando. Jenson Button hará las entrevistas el día de hoy. Dice, Chavito, bienvenido a Miami.
16: Masterclass. They didn't make it easy for you. There's a lot of great fighting out there. And especially with turn one,
9: especialmente la vuelta
16: with a really strong victory and a great last
9: gran victoria.
17: Yeah, I mean, Star was not as bad as yesterday.
9: El
17: was a little bit better.
9: No estuvo tan bueno como ayer.
17: I didn't expect Charles to break that early, so
9: no esperaba frenar tan temprano.
17: I lock up and then I was a bit lucky with how,
9: pero
17: you know, with what happened
9: in
17: turn
9: two. De suerte con
17: and
9: todo
17: then
9: lo que pasó.
17: I did a little mistake with the energy management trying to overtake Charles.
9: Un pequeño error que luego pude recuperar.
17: Then the pace was strong. I was able to stay close and then.
9: Pero estuve muy contento.
17: We did a great strategy. We did a massive
9: undercut. Dice una gran estrategia de carrera.
17: To bring it home, even though it was not easy.
9: Y qué bueno que no estuvo difícil, pero me llevó el triunfo.
16: Time, but today you made history.
9: Hoy hiciste historia.
16: To win his first three Grand Prix from pole position.
9: Has ganado tres grandes premios desde la pole position.
17: No, thank you. I mean,
9: no, muchas gracias, estoy muy contento.
17: Long,
9: no sé por qué me mojó este güey que me mojó.
10: Sí, pobre, pero ya no lo dejó ni ponerse la gorra.
9: Pero fue un trabajo maravilloso.
17: Y
9: con todo
17: them,
9: sin todo el equipo no podría yo estar aquí. Y ya ganamos esta, pero Canadá es en dos semanas, así que tenemos que regresar a trabajar.
17: Thank you so much.
9: Gracias, muchas gracias.
16: Lando
9: Norris.
16: The first stint looks amazing. You know, great fighting out there with Charles.
9: Una buena pelea con Charles Leclerc.
16: Really good on the medium tire, and then on the hard.
9: Lo hiciste muy bien en las llantas medianas. Después lo volviste a hacer bien con las duras. Una parada en pits difícil.
16: We just got undercut. No excuses other than that. We got undercut. We should have boxed first.
9: Hicimos a los pits muy rápido. Kimi lo hizo extraordinariamente bien.
16: Easy to make mistakes out there with the big braking zones and with the cars, but he
9: hicimos algunos errores con los frenos.
16: So I have to be happy. I think as a team,
9: lo intentamos.
16: We have to
9: be happy. Yo creo que como equipo debemos estar felices.
16: Here in Miami, I think it was possible today.
9: Aquí fue mi primera victoria. Hoy hubiera sido posible, pero al final no pasó.
16: Positive weekend altogether. Good. Yeah, the racing out there looks great from the outside. How was it racing wheel to wheel out there? Do you feel a good improvement from yourselves, but also from Formula One as a whole?
18: It was still good. I still enjoyed the racing, honestly.
9: Sigo disfrutando la carrera, honestamente.
18: But today was still about pero who could make the least mistakes, who could push
19: hoy
18: in the correct areas.
19: Hicimos algunos errores.
18: And it looked good, I guess, if you guys enjoyed it, I'm very happy.
19: Se vio bien so, y hay que disfrutarlo y estoy contento.
18: You have to be tactical with how you use the battery.
19: Tendremos que ser you más tácticos cómo usar la batería.
18: Running off things and get caught out badly, but other than that, I feel like I did a
19: la verdad es que tenemos errores de los cuales aprender.
18: So I have to be proud of everyone.
19: Pero tenemos que estar orgullosos de todos. No de su bigote, pero de todos los demás.
20: Oscar, we didn't really see that much of you on the screens initially, but a great fight through in the end.
19: Tuvimos una gran pelea contigo al final.
20: After Suzuka, where you were so strong at the start of the race, it's been a bit of a trickier weekend,
19: muy complicado para ti.
20: But you came through the end and picked up a great
19: llegaste
20: podium
19: al final
20: there.
19: Y tienes un gran podio al final.
21: The most straightforward of weekends. I think qualifying yesterday was a bit messy for
19: la calificación ayer fue un poco complicada.
21: Encouraging again today and
19: pero had to make a few el coche me dio todo otra vez.
21: A pretty late charge, but just very very tricky around
19: hicimos,
21: here.
19: Estuvo un poco complicado aquí.
21: Clearly we were a step closer in performance.
19: Pero
21: once again,
19: hay
21: so,
19: que tener, hay que permanecer cerca y tener mejor performance. Así es que veremos.
20: It must be promising to see obviously Lando doing a good job this weekend and seeing yourself.
19: Pues debe ser prometedor ver a Lando hacer un gran trabajo y que tú puedes hacer lo mismo.
20: Sprint race, you were in front of them. So you must have a positive attitude.
19: Debes tener una actitud positiva ante esto.
21: Yeah, definitely. I think.
19: Sí, definitivamente.
21: This weekend we showed that if we get track position, we can hang on to things well.
19: Tener una mejor posición de pista, por supuesto que podemos luchar y mantenernos.
21: Hopefully in Canada we can take another step.
19: Esperemos que en Canadá podamos tener un mejor resultado. Ya veremos.
21: Thank you. Cheers.
19: Gracias. Bueno, pues ahí están las entrevistas con los pilotos. Muchísimas gracias, gracias nuevamente. Despedimos la transmisión de México, de todas las plazas. Gracias a Héctor Zavala, gracias por supuesto a Cristian Álvarez, a mi querido Lito Lalito, también por supuesto a Jocelyn Cervantes y a todos los operadores, Acapulco, Cuernavaca, Guadalajara, León, Los Cabos, Mérida, México, Monterrey, Puebla, Tampico, Veracruz, Ciudad del Carmen y toda la República Mexicana. De verdad, un placer haber estado con ustedes. Gracias por haber estado aquí cerca de MBC Radio y muchísimas gracias a American Express Radios por la oportunidad de transmitir para ustedes esta carrera. Gracias México, gracias Miami, gracias aquí al equipo don Héctor Zavala, mira nada más a Andrea Kimi Antonelli abrazando a su hermana, a su familia, a sus amigos, a toda la gente cercana de este gran y joven piloto, el papá llorando en lágrimas, yo estaría exactamente igual y de esa manera, vean cómo saluda a todo el mundo, se da tiempo de ir con todos y saludar a todos con este gran piloto, ¿no? Mi querida Sopita de Lima, tus comentarios finales.
10: Una excelente carrera, la verdad es que fue muy emocionante, el resultado yo creo que no pudo haber sido mejor. Antonelli, como ya lo hemos repetido una y otra vez, creo que es un chavo que tiene muchísimo futuro, ha demostrado que sabe pelear y bueno, creo que no hubo un triunfo más merecido que el que vimos el día de hoy.
19: La verdad que sí, increíble lo que ha hecho Andrea Kimi Antonelli con esta extraordinaria carrera. Muchísimas gracias, Cristian Álvarez, gracias a Héctor Zavala, Natalia Zavala, a todo el equipo allá en México. Gracias, thank you very much, Braxton, for your help here in Miami. Thank you very much to American Express for these race radios. We will be back with American Express in Austin, then in Las Vegas, in Mexico City, and hopefully in Madrid and Barcelona. Hopefully in Madrid and Barcelona. Thank you very much, guys. We're out now. See you next time.
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3: Un dato exanimado de Pocahontas es que fue la primera película animada de Disney inspirada en una figura histórica real.
2: Pero con muchas libertades creativas.
3: La verdadera Pocahontas tenía alrededor de 10-12 años cuando conoció a John Smith, mientras que en la película la presentan como una joven adulta para poder desarrollar una historia romántica. Además, Disney apostó fuerte por esta película,
2: pensando que sería su siguiente gran éxito tras El Rey León.
3: Pero, curiosamente, terminó siendo menos exitosa que esa otra cinta que en su momento parecía menos prometedora. Escuchemos ahora a Susana Zabaleta con el tema principal de Pocahontas, Colores en el Viento, en Cinexa.
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1: Exitazo en taquilla. Project Hail Mary superó los 600 millones de dólares a nivel mundial.
2: Es una de las películas más taquilleras del año.
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1: La canción Skyfall,
2: interpretada por la aclamada cantante británica Adele,
1: es conocida por ser el tema principal de la película del mismo nombre, perteneciente a la saga de James Bond. La letra de la canción refleja un sentido de finalidad y de enfrentamiento a desafíos inminentes, elementos que se alinean perfectamente con la naturaleza dramática y llena de suspenso de las películas de Bond. Desde la apertura con
2: This is the end,
1: Adele nos sumerge en un ambiente de despedida y aceptación, sugiriendo que se aproxima un evento catastrófico. Todo comienza cuando una misión sale mal y la identidad de agentes encubiertos queda expuesta. Bond desaparece y se le da por muerto, pero cuando el cuartel de M16 sufre un ataque, regresa para investigar. La amenaza proviene de un antiguo agente con sed de venganza, lo que lleva a Bond a enfrentar no solo a su enemigo,
2: sino también sus propios límites físicos y emocionales.
1: La historia mezcla acción con un tono más personal, explorando la lealtad, el paso del tiempo y el costo de la vida como espía. Escuchemos ahora el soundtrack exacto de Skyfall, interpretado por Adele en Cinexa.

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1: 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Una nueva biopic de Michael Jackson a la cual no le fue bien en críticas está haciendo tendencia en redes.
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1: Quedó fuera. Helena Bonham Carter quedó fuera de la temporada 4 de The White Lotus. La actriz comenzó las filmaciones del proyecto, pero los productores vieron que no encajaba en el set y decidieron eliminarla.
0: Conoce las películas más esperadas.
1: Estos son...
0: Estrenos Naranjas.
2: Estrenos Naranjas.
1: Ya llegó mayo y con este mes, nuevos Estrenos Naranjas. Inicio de mayo, del 1 al 7.
2: El Diablo Viste a la Moda 2.
1: Uno de los estrenos más esperados del año, marcando el regreso de Miranda Presley.
2: Dune Parte 2.
1: Reestreno y relanzamiento en cartelera en algunos cines. Segunda semana, 8 al 14 de mayo.
2: La Casa de Muñecas de Gaby.
1: Opción familiar basada en serie infantil.
2: The Running Man.
1: Nueva adaptación del clásico de acción. Uno de los estrenos de finales de abril más esperados era la biopic de Michael Jackson, que ante la crítica no le fue muy bien, no recibió muy buenos comentarios e incluso su hija, Paris Jackson, admitió que no fue muy apegada a la realidad de la vida de su padre. Escuchemos ahora al sobrino de Michael Jackson, quien interpreta a su tío en esta nueva biopic. ¿Tú ya la viste?

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1: Se adelanta un año. La cuarta entrega de La Momia llegará a cines el 15 de octubre de 2027. La cinta tendrá el regreso de Brendan Fraser y Rachel Weisz a sus icónicos papeles.
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1: Cinexa te recomienda Diamantes en Bruto. La película sigue a Howard Ratner, un carismático pero caótico joyero de Nueva York, interpretado por Adam Sandler. Vive rodeado de lujo, apuestas y deudas, siempre al borde del colapso. Cuando consigue una valiosa piedra preciosa, un opalo negro, ve la oportunidad de hacer el negocio de su vida. Pero en lugar de jugar seguro, se mete en una serie de apuestas cada vez más arriesgadas, tratando de salir de sus problemas.
3: Entre prestamistas peligrosos, su vida familiar en crisis y decisiones impulsivas,
1: Howard entra en una espiral de tensión donde todo puede salir muy mal en cualquier momento. Es un thriller súper intenso, famoso por generar ansiedad en el espectador del principio a fin. Muchos críticos consideran que esta fue la mejor actuación en toda la carrera de Adam Sandler, alejándose totalmente de la comedia y demostrando un lado dramático brutal.
3: Tanto que hubo polémica de por qué no lo nominaron al Oscar.
1: Además, The Weeknd también tiene una participación. Recordemos que el cantante también ha actuado en la serie The Idol, donde interpreta al protagonista. Escuchemos ahora algo de The Weeknd. ¿Te lo imaginas actuando? Yeah.

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2: 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Agradecemos en la producción de este espacio al Guille RC y recuerda que todo lo que pasa en el cine lo escuchas solo aquí.

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3: A principios de los años 2000, mientras el mundo todavía digería el final de la era del grunge y el pop dominaba las listas de popularidad, en los suburbios de Chicago comenzaba a gestarse una revolución silenciosa. No venía con grandes presupuestos, ni tampoco con fórmulas prefabricadas. Venía cargada de ansiedad, de ironía y de letras que parecían escritas directamente desde un diario emocional de un adolescente. Ahí comenzaba una historia formada por Pete Wentz, un joven bajista profundamente influenciado por la escena del hardcore, Joe Thurman, quien compartía una visión cruda del rock alternativo. Sin embargo, aún les faltaba algo esencial, una voz que pudiera transmitir la intensidad emocional de todo esto que te acabo de platicar. Esa pieza clave fue Patrick Stump, cuya capacidad vocal contrastaba con una estética muy punk, pero elevaba el proyecto a otro nivel. Cuando por fin la alineación estaba completa, comenzarían a grabar su primer álbum. Pero lo interesante no fue solo cómo se formaron, sino de dónde lo hicieron. Fall Out Boy no nació para encajar, nació para incomodar. En una escena dominada por la autenticidad casi agresiva del punk y del hardcore, ellos comenzaron a mezclar melodías pegajosas con letras cargadas de sarcasmo, vulnerabilidad y referencias culturales. Era una combinación arriesgada, e incluso para algunos era una traición al sonido puro del punk. Sin embargo, ahí estaba la clave de la identidad. Su primer álbum, Take This to Your Grave, del 2003, no fue un éxito comercial inmediato, pero sí una manifestación generacional. Canciones que hablaban de inseguridades, relaciones fallidas y esa sensación constante que todos sentimos en la adolescencia de no pertenecer. Era música para los que no encajaban. Y sin embargo, estaban construyendo el ADN de lo que después sería un movimiento increíblemente redituable y sobre todo muy popular, llamado el pop punk mainstream. Fall Out Boy no llegó como una explosión, llegó como un incendio muy lento, pero nadie los podía evitar. En aquella época no importaba la edad que tuvieras, todo el mundo escuchó esta canción con la que vamos a abrir el expediente del día de hoy. Esto se llama Sugar We're Going Down. Ellos son Fall Out Boy. Mi nombre es Ian. Bienvenidas, bienvenidos al expediente naranja del día de hoy.

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1: Si su primer disco fue una declaración de intenciones, Fall Out Boy llegaría con un segundo álbum como una detonación. En el año 2005, Fall Out Boy lanzó From Under the Cock Tree, un álbum que no solo cambió su destino, sino que redefinió el sonido de toda una generación musicalmente hablando. Lo que antes era una banda de culto dentro del circuito underground, de pronto estaba entrando a la conversación global. Y todo comenzaría con una canción,
0: Sugar We're Going Down.
1: No era solamente un sencillo, era un fenómeno, una letra casi críptica y una energía emocional que oscilaba entre la frustración y la urgencia. La canción conectó con millones de jóvenes que no sabían cómo expresar lo que sentían, pero sabían que les encantaba esta canción. La voz de Patrick Stump, melódica, desgarrada, imperfectamente perfecta, rompía el molde del punk tradicional. Y detrás de esa voz, las letras de Pete Wentz funcionaban como confesiones disfrazadas de metáforas.
0: Muy densas, inteligentes, cargadas de muchas referencias culturales y también de mucho sarcasmo.
1: Pero el éxito no se detuvo ahí.
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1: El éxito de Sugar We're Going Down fue precedido por Dance Dance y A Little Less 16 Candles y A Little More Touch Me.
0: Todas estas canciones consolidaron a la banda como algo más que una moda pasajera.
1: Eran pegajosas, pero también profundamente emocionales, y eso era justamente lo que hacía la diferencia en el mercado. El álbum vendió millones de copias y llevaría a la banda a escenarios que antes parecían imposibles,
0: incluyendo presentaciones en los MTV Video Music Awards,
1: donde dejaron claro que no eran solamente una banda emo, eran el rostro de una nueva cultura. Pero como suele pasar con los ascensos meteóricos, el éxito también trae presiones. De pronto, Fall Out Boy ya no era una banda de chicos de Chicago intentando sobrevivir a la escena. Eran figuras públicas, íconos, referentes, y con eso llegarían las críticas. Los puristas del punk los acusaron de haberse vendido, mientras que la industria los empujaba a repetir la fórmula que los había llevado al éxito. La pregunta ya no era si podían triunfar.
0: La pregunta era si podían sostener lo que ya habían construido.
1: Porque el fuego que los llevó hasta ahí era tan impredecible que estaba a punto de consumirlos. Lo que vas a escuchar a continuación se llama Dance Dance y lo escuchas en el Expediente Naranja de Fall Out Boy.

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1: Después de conquistar el mundo con un sonido que mezclaba vulnerabilidad y explosividad, Fall Out Boy llegaría a un punto crítico. ¿Evolucionar o repetirse? Y ellos eligieron evolucionar. Para el año 2007 lanzaron Infinity on High, un disco que desde su concepción ya mostraba una ambición distinta. No era solamente un álbum, era una declaración de crecimiento artístico. Pero para lograrlo, se rodearon de nombres de peso, incluyendo productores como Babyface, conocido por su trabajo en el R&B y el pop mainstream. Y sí, Fall Out Boy estaba entrando a un territorio nuevo. El resultado fue un sonido mucho más pulido, más grande y mucho más cinematográfico. El sencillo This Ain't a Sin, It's an Arm Race, fue una crítica directa a la industria musical y al circo mediático en el que ellos mismos estaban atrapados, irónico, mordaz y autoconsciente. Era la banda hablándose a sí misma mientras el mundo los observaba.
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1: Pero dentro de este disco también había espacio para la experimentación emocional. Con Thanks for the Memories, Fall Out Boy entregó uno de sus temas más icónicos. Una canción sobre relaciones destructivas, orgullo herido y incapacidad de soltar. Una pieza que sonaba pop masivo, pero que también no dejaban de voltearla a ver todo el mundo en el rock. El álbum debutó en el número uno del Billboard 200 y ya no eran una promesa. Eran una potencia mundial. Sin embargo, mientras la banda crecía hacia afuera, por dentro comenzaba a fracturarse. La presión de mantenerse relevantes, las giras interminables, las diferencias creativas empezaron a generar tensiones. Patrick Stump buscaba un enfoque mucho más musical, más técnico, mientras Pete Wentz seguía anclado a la intensidad emocional y al concepto narrativo de la banda. No era un conflicto explosivo, era algo más sencillo, era silencio. Ese tipo de desgaste que no se nota en el escenario, pero que se acumula detrás de él. Esto se llama This Ain't a Sin y lo vas a escuchar aquí en el expediente de Fall Out

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1: Después de un largo periodo de silencio, Fall Out Boy entraría en una etapa de desgaste emocional, pero también creativo, ya que no podían sostenerse unos a otros. La banda anunció lo que llamaron una pausa indefinida. No era una ruptura oficial, pero en la práctica lo parecía. Cada integrante tomó su propio camino. Patrick Stump lanzó su proyecto como solista explorando sonidos más cercanos al soul y al pop experimental. Pete Wentz intentó mantenerse activo con nuevos proyectos musicales, pero ninguno logró capturar la esencia que había construido con Fall Out Boy. El silencio de la banda ya no era solamente musical, era emocional, tanto para ellos como para los fans. Esto parecía el final, pero lo que vino después fue una de las resurrecciones más impactantes del pop rock mundial. En el año 2013, sin grandes campañas, sin anuncios exagerados, simplemente regresaron. Y lo hicieron con Save Rock and Roll. El título no era casualidad, era una misión. Con colaboraciones inesperadas como Elton John en la canción Save Rock and Roll, la banda dejó claro que no regresaban para repetir el pasado. Regresaban para redefinirse y lo lograron.
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1: Álbumes como American Beauty, American Psycho del 2015 y Mania del 2018 los llevaron a un terreno donde el rock y el pop y lo electrónico convivían sin complejos. Canciones como Centuries los posicionaron nuevamente en la cultura mundial, conectando con nuevas generaciones sin perder esa base original. Fall Out Boy ya no era solamente una banda emo, era una marca sonora, un puente entre generaciones. Hoy, lejos de la ansiedad que definió sus inicios, la banda sigue activa, evolucionando y presentándose en los escenarios más importantes del mundo. Han demostrado algo que pocas bandas logran: no solamente sobrevivir al éxito, sino reinventarse después de él. Porque su historia no es solamente la de una banda que triunfó, es la historia de una banda que se rompió, se reconstruyó y volvió más fuerte. Fall Out Boy no salvó al rock, pero sí salvó algo más importante: su propia identidad. Y en el proceso se convirtieron en un símbolo de resiliencia de toda una generación que también estaba tratando de encontrarse a sí misma. Lo que vas a escuchar a continuación se llama Save Rock and Roll. Damas y caballeros, ellos son Fall Out Boy y Elton John.

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1: Hasta aquí llegó la investigación de este domingo. Muchas gracias por habernos acompañado un fin de semana más, un domingo más en un Expediente Naranja más. Mi nombre es Ian Cuellar y nos escuchamos el próximo fin de semana con un nuevo artista, una nueva historia
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